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0: Muchísimas gracias.
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0: ¡Qué maestro Gillespie!
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0: Muchas gracias, buenas noches.
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0: Gracias. Gracias, Emiliano. Gracias, Rally. Los queremos.
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1: No, no, no.

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1: Buenas, buenas. Arrancamos un nuevo programa de Aulas Argentinas. Soy Agustina Colucci y los vamos a estar acompañando a todas y todos durante la próxima hora para conocer qué pasa en las universidades públicas de todo el país, en las radios universitarias y en todos lados. A través de las radios universitarias, a través de las radios comunitarias, a través de YouTube como Aulas Argentinas y a través también de Instagram, nos encontrás y nos podés seguir para conocer todo lo que vamos haciendo. Pero, como siempre, estoy acompañadísima hoy. Hoy son todos varones en este equipo. Está Leandro Crabé, Pablo Martínez del otro lado, Federico Masitelli, Sergio Sosa, Matías Pantano. Por favor.
2: ¿Qué está pasando?
1: ¿Qué está pasando? Tremendo. Vos tenés que dar la respuesta a eso.
2: No,
1: ¿qué está pasando?
2: Puedo cambiar mi sexo por contrato, bueno, hasta ahora, ¿no?
1: Hasta ahora, quiero que no. Pero no, la verdad que este equipo siempre sigue creciendo y se van sumando más compañeras y compañeros y todas las radios universitarias que transmiten este programa semana a semana.
2: Ponelo como un pendiente.
1: Ok.
2: Incorporación okay. De...
1: Ya somos casi 25 radios que están colgadas y que siguen a Aulas Argentinas. Otro día me mandan un mensaje desde San Luis. Me dice, Agus, te estoy escuchando en la radio de la Universidad Nacional de San Luis.
2: ¿Estás ahí?
1: Estamos ahí, estamos ahí.
2: ¿Vivo?
1: Estamos en San Luis, estamos
2: obvio.
1: En Jujuy, en Tierra del Fuego, estamos en Bahía Blanca, estamos en un montón de lugares. Pero antes de seguir contándote esto, Leo, ¿te acuerdas que la semana pasada veníamos charlando sobre una nueva licenciatura en agua? Que es muy importante poder pensar, ¿no?, la distribución de los recursos hídricos, pensar estrategias y cómo la universidad pública viene a dar respuesta justamente a esto, ¿no? Una licenciatura que es pionera en Latinoamérica. Pero vamos a profundizar un poco en este tema que abordamos muy por arriba la otra vez, porque lo tenemos en línea a Gonzalo Mechenhieser, que es decano del Instituto de Gobernanza y Asuntos Globales de la Universidad Nacional del Delta, y es justamente quien está a cargo de esta licenciatura. Hola, Gonzalo, bienvenido a Aulas Argentinas.
3: Hola, buenos días, muchísimas gracias por el contacto y por la posibilidad de contar lo que estamos haciendo.
1: Bueno, primero contémosle un poco a la gente qué es esta licenciatura, que es sumamente importante, más en un momento de tanto debate sobre los recursos de nuestro país, ¿no?
3: Sí, la formación académica respecto a las temáticas del agua está muy fragmentada. Uno puede encontrar, no solo en Argentina, sino a nivel mundial, por ejemplo, maestrías en administración de recursos hídricos, que tiene una mirada muy macro, ¿no?, de las cuencas, de los ríos, de las represas. Y después algunas especializaciones que tienen que ver con la química de los fluidos, quizás con algún curso sobre calidad del agua, pero no había una carrera que tuviera una mirada integral de lo que nosotros llamamos los cuatro usos del agua, que es el consumo humano, el agro, el uso industrial y el uso recreativo. Nosotros vemos cada vez más que hay una tensión entre estos cuatro usos en un recurso que es finito. En ese caso, cada industria se lo quiere llevar agua para su molino. Creo que es un buen ejemplo. Entonces, bueno, es la puja que estamos viendo, cómo se distribuye el agua entre estos cuatro usos, cómo se distribuye entre municipios, entre provincias y entre países. Así que nuestra oferta educativa viene a suplir esa demanda que tenía el sistema, ¿no?
1: Ustedes vienen, ya tienen una tecnicatura y esto vendría a complementar lo que es la tecnicatura, es la continuación, ¿o no?
3: No, nosotros lanzamos las dos carreras de forma conjunta.
1: Ah, o sea que es un gran desafío para el año próximo. Y contanos un poco cómo es el formato. ¿Tienen curso de ingreso? ¿Hay un curso nivelatorio? ¿O directamente ya se anotan para cursar la carrera?
3: Nuestra universidad no tiene curso de ingreso y no tiene restricción. Es pública, es gratuita. Están invitados todos los argentinos, todos los extranjeros que quieran estudiar en nuestra universidad. Lo que sí tienen que hacer, por supuesto, es inscribirse a través de los canales oficiales. Tenemos un link en el que el alumno primero se inscribe, luego tiene que presentar la documentación de forma presencial en la universidad que queda en Virreyes, en San Fernando, y tiene que cursar lo que se llama el CPU, que es un curso introductorio que ya es parte de la carrera, que inicia a mediados de febrero. Luego, una vez que se pasa el CPU, se comienzan a cursar las materias troncales, que en el caso del primer cuatrimestre es hidráulica, calidad del agua, química del agua, seguridad e higiene en el trabajo y análisis matemático.
1: Y seguramente el CPU está pensado para que sea más fácil la transición a la vida universitaria, ¿no?
3: Tiene la función, como bien decís, de nivelar para arriba algunos conocimientos básicos que son esenciales para poder cursar una carrera que tiene esta demanda de esta programática intelectual. Y como decís vos también, que los alumnos se vayan habituando a la vida universitaria. De hecho, hay una materia que es cultura en la universidad, que es muy importante, donde hacemos esa introducción a los métodos de escritura, de lectura, hay talleres de apoyo en matemática, que son fundamentales. Hay una materia que es desafíos del Delta. Nuestra universidad está implantada en un territorio que está totalmente ligado a la cuenca del Paraná, del Reconquista, el Luján. Entonces es importante que nuestros alumnos vayan comprendiendo el entorno y ni hablar lo que estudian agua, ¿no? Que es todo este ecosistema fundamental para lo que ellos van a ejercer a nivel profesional el día de mañana.
2: ¿Qué tal, Gonzalo? Leo Gravi te saluda.
3: Hola, Leo.
2: No puedo desprender la idea de que la nueva matriz productiva de Argentina tiene un vínculo muy estrecho con el agua, y ahí pienso en la minería, pienso en el agro, digo, principales fuentes de ingreso productivo de la Argentina están en vínculo directo con el agua, ¿no?
3: Mira, Leo, el PBI de América Latina depende del agua. América Latina tiene un PBI agua dependiente, primero por su condición de agroexportador, que ya no es patrimonio de Argentina, sino que de Brasil también. El 70% de toda la cantidad de agua que hay en el continente se destina al agro. Así que ahí ya partimos de una situación en la que hay un estrés hídrico, digamos, hay una demanda por parte del agro en su condición de exportadora importante. Argentina puede abastecer con alimentos a 400 millones de personas y pasar a su superficie cultivable del 6% al 18%. Eso va a pasar en los próximos años, ¿no? No hay como evitarlo. Y luego se suman otras industrias, como la que estás diciendo vos, minería, hidrocarburos no convencionales a través del fracking. Estamos hablando también de los data centers, que es una discusión que está de moda y que necesitan agua para su refrigeración. Y esto nos produce un doble desafío. Primero es, ¿a quién le sacamos ese agua? El agua que se van a usar para las nuevas industrias, que son agua dependientes, ¿a quién se la vamos a sacar? Y lo segundo es que, casualmente o no, esas industrias están en zonas donde hay mayor estrés hídrico. En el caso de Argentina, el 75% de la dotación del agua está en la pampa húmeda. Pero si nosotros nos vamos hacia la Patagonia o al noroeste, donde está la minería, donde están los hidrocarburos, hay un estrés hídrico fenomenal. Entonces, uno de los grandes desafíos que tenemos como país es redistribuir el agua. Esos 30.000 metros cúbicos de agua que tiene cada argentino por año, que nos coloca en el lugar número 6, en el ranking a nivel mundial, lo tenemos que distribuir de otra forma. Porque no sirve para nada que alguien que esté viviendo, por ejemplo, en la ciudad de Buenos Aires, donde tiene el acuífero Puelche cerca, donde tiene cerca el acuífero Guaraní, la cuenca del Paraná, el estuario del Río de la Plata, el mar argentino, y después tenemos un proceso productivo, si querés, minero, para el cobre, para el litio en el noroeste, o ahora Mendoza, o San Juan, que también ingresan al mundo de la minería, o si empezamos a tener en Neuquén data center, vamos a tener que redistribuir ese agua, con infraestructura, con autopistas del agua, como fuera.
2: Es increíble además que todo esto, no sé si ustedes son pioneros, ¿no?, en la cuestión de iniciar carreras, y pensándolo en el Delta, ¿no?, en un lugar donde confluye el agua, ¿no? Es como un discurso ahí, una paradoja, que sea justamente ahí el lugar donde se empieza a pensar en carreras relacionadas al agua.
3: Nosotros tenemos una doble responsabilidad como Universidad Nacional del Delta, que es, por un lado, formar a nuestros propios vecinos, los que tenemos cerca, porque mucha de su salida laboral, mucha de su salida profesional, muchos de los desafíos que tienen las ciudades, ni hablar con el superniño ahora, si quieren abordamos ese tema, van a estar vinculados con el agua. Pero después, como dijimos anteriormente, como decís vos, el delta, el estuario del Río de la Plata, la cuenca del Paraná, tiene un impacto directo con la matriz productiva en todo el país. Entonces nosotros tenemos también que ser muy cuidadosos, muy responsables de cómo utilizamos el agua en el lugar, en la Argentina, donde están esos recursos. Así que no es casualidad que la vocación por el agua surja en una universidad que está ubicada en un, si quieren, paraíso, vamos a llamarlo así, en un paraíso hídrico. Nosotros tenemos que ser justos con nuestros con nuestros compatriotas y no solo proteger el agua que tenemos en nuestra región, sino que instrumentar todos los medios tecnológicos, de técnicos y de conocimiento para que todos tengan acceso a ese agua. Así que sí, sí tiene una relación entre la razón de ser de nuestra universidad y el agua.
1: Es una formación, sí, que debería darse en varios lugares del país. Qué bueno que ustedes son pioneros y que dan respuesta a algo que no se está sucediendo en Latinoamérica, porque creo que es pionera esta carrera en Latinoamérica. Y la primera vez que hablamos con alguien de la Universidad Nacional del Delta, así que te quiero aprovechar, Gonzalo, también un poco para que nos cuentes cómo es la universidad. En esto, ¿no?, que decíamos recién, ¿no?, de dar respuestas al territorio, de estar conectados con lo que está pasando en ese territorio puntualmente.
3: La Universidad Nacional del Delta nació por la vocación de los municipios de la zona norte, el conurbano bonaerense, por poder darle a sus vecinos una oferta académica que no la tenían en su momento. Uno tenía que irse hasta la UNSAM, hasta la Universidad de Loma de Zamora, de La Matanza, 3 de febrero, para poder acceder a una universidad de calidad pública y gratuita. Así que por decisión de líderes políticos de la región, se presentó en la Cámara de Diputados el proyecto, que fue aprobado en el año 2023, y a partir de ahí desplegamos una serie de carreras, que hoy ya estamos alcanzando las 18 en marzo, y tenemos una oferta académica que va desde la licenciatura en gestión educativa, pasando por los negocios digitales, la licenciatura en datos. Tenemos una oferta importantísima del sector de la salud, con la carrera de enfermería, que es muy demandada, con la licenciatura en emergencias médicas. Tenemos también en el área del deporte una formación muy interesante, en gestión de entidades deportivas, en turismo, tenemos la licenciatura en relaciones internacionales. Así que nosotros de nuestra parte hacemos un esfuerzo grande en un contexto de restricción presupuestaria para poder ampliar la oferta educativa, manteniendo siempre un nivel superlativo, pero también escuchando lo que pasa en el territorio, tratando de dar carreras, diplomaturas y en breve maestrías también para resolver problemas de la zona.
2: Físicamente, la universidad, ¿dónde está ubicada? Como para, y que es un lugar que ya existía, es un edificio nuevo.
3: El rectorado funciona en la avenida Avellaneda 2270, en la localidad de Virreyes, en San Fernando. Ahí tenemos 5 aulas y ahí comenzó la historia de la universidad. Ahí se dieron las primeras carreras. Ahora, por suerte, hemos crecido, ya tenemos aulas tanto en el municipio de Tigre como en un astillero municipal cedido por el municipio, tanto como el rectorado. El edificio del rectorado era un edificio que ya tenía el municipio de San Fernando y lo destinaba a formación profesional y fue cedido a la universidad. Y ahora, bueno, la gran noticia que nos tiene a todos muy felices y expectantes es la construcción de la sede central de la universidad. Uy, en un terreno también
1: sí, ojalá,
3: cedido por... Sí, cedido por el municipio de San Fernando y con el apoyo del gobierno de la provincia de Buenos Aires, que está, para los que conocen la zona norte, en el ramal Tigre de la Panamericana, sobre la colectora, al lado del cuartel de bomberos y del departamento de tránsito del municipio. Ahí tenemos un terreno de 6.000 metros cuadrados en lo que se está construyendo ya lo que va a ser nuestra sede, que se va a inaugurar en junio del año que viene.
1: Qué bueno, qué bueno. Bueno, felicitaciones por todo este trabajo. Quienes muchas quieran gracias. Anotarse en esta licenciatura o la tecnicatura, se dirigen directamente a la universidad. ¿Hasta cuándo tienen tiempo para poder inscribirse?
3: Mira, por el momento sería bueno que de acá a mediados de noviembre se inscriban.
1: Bien.
3: Porque tenemos mucha demanda y realmente la respuesta de la población fue alta. Entonces tenemos miedo que por una cuestión de limitación en la disponibilidad de espacio tengamos que en algún momento restringir o cortar momentáneamente el ingreso. Así que yo diría que no se duerman, bien, que se inscriban rápido. Además, el ingreso requiere también llevar documentación en persona a esta sede en la avenida Avellaneda. Pero bueno, siempre vamos a hacer un esfuerzo para no dejar a nadie afuera. Esa es la misión de la universidad. Así que siempre vamos a estar buscando la forma de forma creativa y con poco presupuesto para poder dar la respuesta a todos los que se quieran formar.
2: Queda pendiente lo del niño, ¿no? Ahí abrimos la pestaña esa.
1: Sí, no quise porque quería hablar de la universidad, claro, por eso, pero bueno,
2: amerita otra nota, ¿no?
3: Bueno, sí, cuando quieran. Nosotros ayer tuvimos una jornada especial para debatir el fenómeno del niño, solo para despertar la curiosidad de ustedes y de su audiencia. Nosotros en el 2014, octubre, tuvimos 4 metros 20 Medido Sentir y San Fernando, y ya eso generó mucha destrucción, les diría, en los barrios populares, en la infraestructura de los municipios. Este niño nos puede llegar a tener 6 metros 20, para que tengamos una dimensión de lo que estamos hablando. Esto nos obliga a todas las instituciones públicas, privadas, clubes, sociedades de fomento, a estar todos conectados, preparándonos, para esperando lo peor. Si eso no ocurre, obviamente vamos a celebrar, pero sí hay que estar muy atentos porque el pronóstico es reservado en términos climáticos. Muchas gracias por el espacio para comunicar esto.
1: No, también. Gonzalo, a vos muchísimas gracias, un abrazo a toda la comunidad de la universidad, y bueno, y acá estamos a disposición para seguir acompañando desde Aulas Argentinas.
3: Muchas gracias por el espacio y los felicito por lo que hacen, porque es fundamental. Muchísimas gracias.
1: Gracias. Lo escuchábamos al decano del Instituto de Gobernanza y Asuntos Globales de la Universidad Nacional del Delta, que está a cargo de esta licenciatura en agua, que es pionera en Latinoamérica. Lo escuchábamos a Gonzalo Menchez Gesser. No sé si lo habré dicho bien, no le pregunté. Pero bueno, recién viste que hablábamos las inscripciones. Y para los que están del otro lado escuchando que se vayan a inscribir una carrera, agarren el título secundario cuando se van a inscribir. Viste que siempre te falta el título claro. secundario.
2: Es legalizado, viste, que tiene que estar bien presentado.
1: Claro, cuando piensan inscribirse el título secundario, agárrenlo, por favor, y la fotocopia. Pero bueno, qué buena noticia, que bueno, clarísimo, ¿no? La importancia que tiene la universidad pública, y qué bueno, vamos a ir a la inauguración el año que viene, si inauguran edificio, yo voy. Seguimos con más Aulas Argentinas.
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1: Seguimos en Aulas Argentinas. Recuerden que nos encuentran en Instagram, Aulas Argentinas, y en YouTube, Aulas Argentinas también. Se las hicimos súper fácil, así que nos pueden seguir en todos lados. Y ahora tenemos competencia. Me gusta esta parte.
2: Exacto, tenemos una fecha, 14 y 15 de octubre, se viene el Comunicatón 2030. ¿Querés saber de qué se trata? ¿Querés que te cuenten cómo participar? ¿A quién está dirigido? La tenemos en línea a Soledad Miguel, que es licenciada en Comunicación Social de la Universidad Nacional de Córdoba. Integra la Fundación Comlatam, donde coordina actividades de formación y producción y conocimiento. Y bueno, tiene a cargo la coordinación de este comunicatón que ya viene. Y le vamos a preguntar acá cómo lo están organizando y de qué se trata. Soledad, ¿cómo te va? Agustina Colucci y Leandro Clavet, te saludamos.
5: Hola, buenos días, un gusto saludarlos. ¿Cómo están?
2: Bien, bien. Bueno, en principio, contale a la gente de qué se trata el Comunicatón.
5: Bien, Comunicatón 2030 es un evento de colaboración intensiva, le decimos, que reúne a estudiantes universitarios y también a personas recientemente graduadas que participan en equipos. Lo hacen a través de su sede de origen, es decir, las universidades participantes. Y es una competencia, le decimos intensiva, porque se desarrolla en 48 horas, que es en el que los equipos tienen tiempo para desarrollar una solución innovadora, un prototipo comunicacional mínimo viable, que dé respuesta a los desafíos que plantea alguna organización social, o una empresa, o una ONG, o puede ser también alguna dependencia del Estado. Básicamente es un laboratorio de innovación que tiene este modelo de un hackatón, por lo corto del tiempo, lo intensivo de la propuesta.
2: Bien.
1: Qué bueno esto de trabajar en equipos, ¿no? Porque es lo que pasa después en la vida real. ¿Cómo funcionan esos equipos? ¿Se mezclan de distintas disciplinas? ¿Son todos de comunicación? ¿Vienen del área del arte? ¿Cómo se piensan esos equipos?
5: Bien. Te cuento. Esta es la edición 2026, va a ser la cuarta edición del Comunicatón. Este evento se originó En un principio sí pensábamos en estudiantes de comunicación, porque quienes lo impulsamos somos todos egresados de comunicación, y en la medida de lo posible la idea era ir sumando a otras disciplinas, porque es de esa forma como conseguimos el trabajo y el desarrollo de la profesión, ¿no? De forma interdisciplinaria. Por suerte, a lo largo de las ediciones se han ido sumando, como bien vos lo mencionabas, estudiantes de arte, estudiantes de carreras como gestión ambiental, como digamos, el evento está, se llama Comunicatón 2030, porque está orientado a los objetivos de desarrollo sostenible, se fueron sumando luego también otras disciplinas que tienen un poco más que ver también con esta temática. Los equipos se propone desde la organización que sean interdisciplinarios y están acompañados durante toda la competencia por un tutor, que puede ser un docente o un egresado, que los acompaña en este recorrido, en el desarrollo de esta propuesta innovadora, y también, digamos, se vinculan con los referentes de las organizaciones que participan, que también suelen estar a disponibilidad, digamos, de los equipos para que los puedan consultar y, bueno, ir evacuando cualquier tipo de dudas que puedan llegar a tener respecto de, digamos, de la organización o del desafío, de la necesidad que ellos plantearon.
2: Ahora, ¿dónde transcurre todo esto? ¿Esto se hace, digo, se tienen que trasladar a algún lugar determinado? ¿Cuánto dura el desarrollo? ¿Hay que resolverlo rápido? ¿Cómo es un poco el mecanismo y el lugar?
5: Bien. Comunicatón en realidad se desarrolla en distintas universidades de Argentina y de Latinoamérica. Desde el 2023, que fue el primer año, participan universidades de Colombia, luego se fueron sumando también en Costa Rica y en Perú, y en Argentina, como te digo, en Córdoba, Buenos Aires, en Comodoro Rivadavia, dentro de la provincia de Córdoba, en Villa María también. Digamos, cada una de las universidades participantes funciona como una subsede del evento, ¿sí? En esas subsedes, digamos, cada subsede, digamos, puede optar por que la participación sea enteramente presencial o bien con un formato híbrido, en función de las características, digamos, de la disponibilidad de cada una de las universidades participantes. El día 14, que es el día que se da comienzo a la competencia, los equipos se reúnen, ya sea de forma presencial o virtual, con los tutores, con los referentes de las organizaciones, y comienza la actividad intensiva de trabajo. Como te digo, puede ser de forma presencial o de forma híbrida. También un poco para respetar la disponibilidad de los estudiantes. Sabemos que la mayoría de nuestros estudiantes ya son estudiantes trabajadores, entonces por ahí la posibilidad de que lo puedan desarrollar a la competencia, el trabajo de forma híbrida, es una ventaja, digamos, para que puedan participar, ¿no? Porque el trabajo se hace durante todo el día 14 y el día 15 es que tienen que hacer la entrega del prototipo que diseñaron. Y todo eso se gestiona de forma virtual.
1: ¿Y a ustedes qué les sorprende de esto? Porque organizar un evento con distintos lugares, con tanta gente involucrada, ¿qué les pasa a ustedes desde la organización? Porque me imagino que habrá ido creciendo año tras año también.
5: Mira, el Comunicatón es un desafío hermoso año tras año, justamente por esto, digamos, porque nos enfrenta a realidades distintas. No es lo mismo organizar un evento pensando en los estudiantes de la Universidad Nacional de Córdoba, que es el lugar donde yo vivo y trabajo, que, por ejemplo, los estudiantes de Comodoro Rivadavia o estudiantes de la Universidad de la Javeriana en Colombia. Entonces digo, bueno, muchas veces hay que combinar y entender esas distintas realidades para poder generar este espacio. Entonces es muy importante, digamos, tener un cierto criterio para adaptarnos, de flexibilidad, y así todo, lo que nos sorprende muchas veces es que, pese a lo que a priori puede parecer que somos muy distintos, tenemos muchas cosas en común. Digamos, hay muchas cosas que nos atraviesan como región latinoamericana, que nos hacen estar más cerca de lo que por ahí podemos pensar a priori, ¿no? Y por supuesto, en el marco de lo que ha sido

0: es el espacio ideal, digamos, para fomentar y el desarrollo, digamos, de este pensamiento crítico, de la construcción colectiva, del desarrollo de esta inteligencia colectiva que le llamamos nosotros. Entonces digo, bueno, en el marco del conflicto universitario, para nosotros ha sido como este año también todo un desafío poder adaptarnos a respetar, digamos, los tiempos y las actividades que se están desarrollando en cada una de las universidades públicas que participen. De hecho, el día 15 nos coincide la fecha de cierre original del evento con la marcha universitaria. Entonces se propuso a las sedes participantes que el día 15 se mantenga la fecha de entrega, pero que el acto de cierre lo puedan hacer en otro momento, porque la idea es que los estudiantes que participan también puedan marchar.
1: Soledad, te quiero hacer una pregunta más. El contenido, te quería preguntar los formatos que por lo general van a salir esos contenidos, y qué tiene que ver con el desarrollo sostenible, porque ahí hay un vínculo directo también con un desarrollo sostenible como mensaje, ¿no?
0: Sí. Sí, mira, el evento en realidad tiene que ver, lo que vos me preguntás, y con la relación con los ODS, un poco con el nacimiento del Comunicatón, ¿no? Comunicatón nace de charlas entre colegas en donde discutíamos el rol de la comunicación en este tiempo, ¿no? El papel transformador de la comunicación y cómo acercar eso a nuestros estudiantes universitarios, pero con un formato distinto a lo que habitualmente puede ser un congreso o ese tipo de actividades como más de tipo académico, que de alguna manera los acercara un poco al mundo laboral, al entorno profesional, pero que no perdiera de vista el desarrollo, digamos, como de esta reflexión, esta conversación respecto al mundo, a los desafíos de nuestro sistema mundo y de cuál es el rol que tiene la comunicación ahí, ¿no? En el 2023, cuando empezamos, los Objetivos de Desarrollo Sostenible de la Agenda 2030 todavía nos planteaban, digamos, como un horizonte a mediano plazo. Hoy eso ya sería discutible. Pero entonces, bueno, quisimos hacer foco en eso. También, digamos, con la propuesta de, bueno, los Objetivos de Desarrollo Sostenible son 17 y siempre se planteó como un objetivo 18, el de la comunicación responsable, como un objetivo además que es transversal al cumplimiento de los otros, al cumplimiento o al logro de los otros 17. Entonces esos fueron un poco los ejes que nos motivaron para desarrollar Comunicatón 2030 con este paradigma, digamos, con este marco normativo del evento. Siempre Comunicatón, cuando se lanza la convocatoria, primero nos reunimos, tratamos de pensar cuál es el marco conceptual que queremos darle al evento, para que no sea solamente tampoco, digamos, un laboratorio de que los estudiantes vienen, producen y luego se van, sino también acompañarlo de algunas charlas que se hacen los días previos, que, digamos, también les vayan generando preguntas, ¿no? La idea siempre es que se vayan con más preguntas que respuestas. Y, bueno, entonces, digo, el desarrollo sostenible lo que nos impulsó fue a tratar de, primero, conectar con organizaciones que estén en ese camino, digamos, del cumplimiento de los ODS o de medir su impacto. Entonces, la mayoría de las organizaciones que participan lo hacen, digamos, en esos términos, y la idea es que el producto, el prototipo que los estudiantes proponen con los equipos también esté en línea, digamos, con los Objetivos de Desarrollo Sostenible. ¿En qué sentido? Por ejemplo, siempre tratamos de hacer hincapié en fomentar la comunicación responsable, sobre todo con todo lo que tiene que ver con fake news, con el uso de inteligencia artificial, con el tema de generar... en los últimos años hemos hecho hincapié sobre todo en el objetivo que tiene que ver con instituciones sólidas, con regenerar la confianza en las instituciones públicas y democráticas. Es como que, bueno, el evento no se puede separar de los desafíos del mundo que nos rodea, ¿no? Entonces, en ese sentido, tratamos de impulsar la conversación por esos canales, digamos, que tengan que ver con el desarrollo sostenible.
1: Perfecto, quedó clarísimo. Ya no sé si queda tiempo para inscripción, ya está todo organizado.

0: Año ya, ¿qué, digo, si alguno todavía quiere sumarse, hay lugar?
1: Sí, si hay alguien que todavía quiere sumarse, lo pueden hacer o de forma individual o en equipos ya conformados. Siempre tienen que estar vinculados a alguna de las sedes participantes para que algún tutor pueda ponerse en contacto. Pueden entrar a la página de la fundación, que es comlatam.org. Allí pueden entrar y buscar más información sobre el evento o también en nuestras redes sociales. Nos buscan simplemente como Comunicatón 2030 en Instagram. Y bueno, hasta el 10, en principio, vamos a estar con las inscripciones abiertas. Así que bueno, están bienvenidos a participar. Si no, también nos pueden buscar en YouTube, que ahí van a encontrar muchísimo material sobre las ediciones, la de este año y las anteriores, todos los conversatorios, las actividades que se desarrollaron allí, que también son, es un insumo muy rico. También toda la primera experiencia se sistematizó, tenemos un libro publicado que también lo pueden descargar de la página de forma gratuita, que bueno, que creemos que constituye un insumo muy enriquecedor para estudiantes, para docentes y para cualquiera que esté interesado en la temática.
0: Soledad, te agradecemos mucho.
1: No, por favor, a ustedes.
0: Hablábamos entonces con Soledad Miguel, licenciada en Comunicación Social, y bueno, nos hablaba, nos explicó, nos dio lujo de detalle de qué es el Comunicatón 2030 que está próximo a empezar.
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1: Seguimos en Aulas Argentinas. Yo del otro lado veo que están tomando mate. Me
2: no
1: liquida
2: llegó
1: eso.
2: Acá,
1: ahora podemos tomar mate en este estudio.
2: Sí. Acá está.
1: No sé si en el otro no podíamos, pero yo me sentía inhibida.
2: Era medio acá prestado, no. Este ya es más nuestro.
1: Claro, no, nos merecemos un matecito. La próxima traemos un matecito para tomar mientras que hacemos el programa, que queda tan lindo hacer los programas de radio tomando mate. Queda hermoso.
2: Sí, yo a veces dudo cuando lo hago, pero bueno.
1: Ah, perdón, no fue una indirecta.
2: No, digo.
1: Podría haber sido.
2: El hecho de que están las cámaras a veces te inhiben, parece que sí. Estás en otra, pero es parte de la radio, ¿no?
1: Te paso un par de novedades, Leo, que justo estábamos acá repasando. ¿Sabes que el CONICET va a crear su propia comisión de inteligencia artificial para aplicarla a la gestión institucional?
2: Sí, sabía.
1: Que siempre estamos hablando. ¿Sabías? Sí. ¿Qué van a hacer?
2: No, lo leí en Aulas Argentinas, en las redes sociales, por
1: bien.
2: Eso.
1: Muy bien. ¿Y qué más leíste? ¿Leíste que la UTN de AEDO va a desarrollar su propio satélite?
2: Lo compartí rápidamente con el grupo de aulas y me dijeron, si lo publicamos nosotros. Claro. Sí, ya sé, digo, pero...
1: ¿Quién escribió esa noticia?
2: Feliz.
1: Escúchame, desafío para la producción. Quiero al grupo de la UTN acá. O podemos ir nosotros, porque estamos cerca. Le contamos a la gente que está del otro lado. Nosotros estamos en San Justo, en La Matanza. Edo está cerquita. Vos
2: sí,
1: vivís cerca
2: sí.
1: de Edo.
2: Sí, es acá, 15
1: minutos. Yo quiero ir a ver el satélite. Es un nanosatélite que va a tomar imágenes sobre la localidad para aportar información académica.
2: Tenemos que pedir camarógrafo, eso sí. Así vamos recorriendo, nos van mostrando.
1: Bien.
2: ¿Conseguimos uno?
1: Bueno.
2: No funcí.
1: Y antes de ir a la próxima nota, en la Universidad Nacional de Catamarca se realizó la Asamblea de Bromatología, que participaron especialistas de todo el país, donde se desarrolló a modo de congreso un espacio de debate sobre la aplicación de la bromatología en el ámbito académico. Uh-huh. ¿Viste cómo vamos hablando de agua, de bromatología, de distintas cuestiones? Y esto es lo que hace, ¿no?, al mundo de las universidades públicas. Todo esto que engloba todo. Venimos a hablar de comunicación, venimos de hablar de distintas cuestiones. Y bueno, justamente en la Universidad Nacional de Catamarca se llevó a cabo este congreso que reunió especialistas de todo el país, no únicamente de la provincia de Catamarca.
2: ¿Cómo puedo hacer para enterarme más de todo esto? Porque la verdad que son pastillas informativas que yo vengo viendo en Aulas Argentinas y me parecen muy interesantes.
1: Bueno, nos podés seguir directamente en las redes sociales.
2: Así de fácil.
1: Así de fácil. Buscás Aulas Argentinas, nos buscás en todos lados, nos buscás en YouTube, nos buscás en Instagram y ahí nos vas a encontrar y, bueno, podés revivir y poder también tener información sobre todo lo que venimos haciendo, sobre el Congreso de Incendios que ya se realizó, en la Universidad Nacional de los Comechingones, podés sobre el Congreso de Comunicación Popular y todas las notas que vamos haciendo semana a semana y contándole a la gente todo lo que sucede en las universidades públicas. Ahora nos vamos a ir a la Universidad Nacional del Sur. Nosotros siempre hablamos sobre la universidad pública, las carreras, la importancia, pero creo que a veces cuando ponemos estas historias en primera persona, toma otro valor o tomamos noción desde otro lugar de la importancia de cómo la universidad puede cambiar vidas. Y el otro día Mati Pantano, nuestro productor, me acercó una historia de una graduada de la Universidad Nacional del Sur, una graduada en abogacía, pero con particularidades, ¿no? Con esto que logra la universidad pública, con el desafío de estudiar, y maternar mientras que estás estudiando. Pero la tenemos a ella, creo que ya está en línea, Dorian Torrejón, que es, bueno, primero le vamos a decir felicitaciones por el título universitario y después queremos conocer un poco de la historia. ¿Cómo estás, Dorian? Bienvenida a Aulas Argentinas.
3: Hola, ¿qué tal? Agustina y Leandro, ¿no?
2: Sí.
1: Exactamente. Bueno, felicitaciones primero por el título, porque aparte te vimos ahí con el título, festejando, feliz.
3: Sí, la verdad es que muy contenta. Ya ahora estoy justamente trabajando, pero estoy muy, muy, muy feliz y muy agradecida a la Universidad Nacional del Sur que me brindó muchas herramientas para poder llegar al título y el objetivo que proyecté tantos años.
1: Un poco cuando leíamos tu historia, que charlábamos ahí con Mati, digo, bueno, es la historia quizás de miles de pibas en todo el país que han tenido que mudarse, que también son mamás y que más allá de eso, perseguir un sueño y lograr ser profesional también, ¿no? Con todo lo que eso implica.
3: Sí, en mi caso particular implicó justamente muchas cosas, porque yo fui mamá joven. Bahía Blanca no es el lugar en el que crecí. Yo soy de Mayor Buratovich. Terminé la secundaria y yo ya era mamá, por lo que le pedí a mis viejos que puedan posibilitarme o ayudarme a que yo pueda cumplir el sueño que tenía, que era poder acceder a una educación superior y ser abogada.
1: Qué lindo, porque obviamente que es una decisión. ¿Vos siempre sabías que querías estudiar abogacía?
3: Sí, lo descubrí en la secundaria. Y el último año hicieron una encuesta pedagógica en la secundaria y me orientaron a que por ahí ese podía ser una buena carrera en base a lo que a mí me gustaba, ¿no?
2: Dorian, ¿qué tal? Leo Clave te saluda. ¿Cómo se une ese deseo tuyo, la necesidad también de conseguir un lugar más cerca de la universidad? ¿Cómo apareció la Universidad Nacional del Sur en tu búsqueda?
3: La Universidad Nacional del Sur apareció por una cuestión de necesidad de poder estudiar. Mis padres no contaban en ese momento con la posibilidad económica de brindarme a mí el poder pagar un alquiler, por lo cual nos vimos en la necesidad justamente de buscar un lugar y un espacio en el cual yo pueda vivir un tiempo. Los primeros años de la universidad los hice fui becada en las residencias de la UNS. La verdad que uno no dimensiona la importancia de poder tener un lugar donde vivir cuando uno tiene que mudarse de un lugar a otro para poder acceder a una universidad y a una educación. Así fue como apareció la UNS.
1: Qué lindo, claro. Ahora, yo me quedaba enganchada con lo de tu familia, ¿no? Digo, ¿cómo es un logro colectivo? Me imagino, ¿vos sos la primera graduada en universitaria en tu familia?
3: Soy la segunda. Cuando yo llegué a Bahía Blanca a estudiar, mi hermana ya estaba terminando su carrera. Ella se recibió también de la UNS, es contadora pública, y qué yo bueno. Fui la segunda graduada. Mis padres no pudieron acceder a una educación universitaria, pero nos dieron las herramientas y el apoyo para que nosotros podamos soñar con ese objetivo.
2: Ahora, esto tiene que ver con un programa de la Universidad Nacional del Sur, de las becas residencia. Contanos cómo funciona, porque veo que hay 108 plazas también para que otras personas como vos puedan también tener y continuar los estudios, tener un lugar de residencia, tener la forma de acercarse a la universidad, ¿no?
3: Sí, bueno, las residencias universitarias son para estudiantes que vienen de afuera, que no pueden, como yo, pagar un alquiler. La universidad publica todos los años para que los estudiantes de afuera y de la zona se inscriban y tengan acceso a esas becas. Yo hice eso y bueno, fui becada.
1: ¿Dónde estás trabajando? Porque te estoy trabajando, aparte te vemos ahí en el fondo todo con libros, para quienes están viendo a través del canal de YouTube. ¿Ya estás trabajando? ¿En dónde?
3: Sí, yo estoy trabajando en un estudio jurídico acá en Bahía Blanca, en Sarmiento 165.
1: Y si yo te pregunto, ¿a vos te parece que la universidad pública te cambió la vida o no?
3: Me cambió totalmente, sí. Primero que me abrió las puertas para que yo pueda, porque más allá de que no tenía los medios económicos, los primeros años yo viví en la residencia universitaria. Pero mientras viví en la residencia universitaria, en paralelo yo trabajé. Toda la carrera la hice estudiando y trabajando. Porque mi proyecto de vida era poder traerme a mi hija conmigo a vivir en Bahía Blanca. Que eso ahora lo estoy haciendo porque mi hija vive conmigo y de hecho es parte de la... Sigue continuando parte de la UNS porque está estudiando en el ciclo básico, que es también de la UNS.
1: Ah, mira.
3: Sí.
1: Qué bueno. Y aparte es un ejemplo hermoso para tu hija. Te lo digo como mujer, saquemos la formalidad de la entrevista. Ver a tu mamá persiguiendo sus sueños, lográndolo aparte. Y esto que decías, estudiaba, tenía que estar en la residencia, tu familia bancándote del otro lado.
3: Yendo sí. Y viniendo también, porque los fines de semana yo viajaba a Buratovich. Y muchas veces no encontraba viaje para poder volver y entrar a mi horario de trabajo. Entonces, por ahí muchas veces tuve que hacer dedo para ir de Buratovich a Bahía, llegar a mi trabajo, salir del trabajo, irme a cursar, salir de cursar e irme a la sala de estudio, que también está ahí en Alem, para ponerme al día y poder estudiar un montón de... Y muchas veces ella también vio eso. Y bueno, en el ciclo básico se rinde el ingreso a exámenes. Y me daba mucha nostalgia verla porque ella se levantaba a las 4 de la mañana y me decía, mamá, vos también hacías lo mismo. Y es como que me llena de emoción.
1: ¿Qué te parece? No, aparte me imagino también cuando ibas los fines de semana a tu ciudad, esa despedida cada domingo para volver a cursar, habrán sido años súper intensos, pero el resultado es fabuloso, que eso es lo importante.
3: Sí, sí. El día de la entrega de títulos me emocionó un montón porque vi mi nombre en el título, pero me llevó a parar un poco y mirar un poco hacia atrás y todo el camino que tuve que recorrer para llegar a eso.
1: Dorian, nosotros queríamos contar tu historia porque en un momento donde se habla tanto sobre la universidad pública, también donde se cuestiona tanto el rol de la mujer muchas veces, mostrar esto, ¿no? Que se puede maternar, que se puede perseguir los sueños, que se puede ser profesional con esfuerzo, que es el resultado, ese título es el resultado de mucho sacrificio, pero que igual se puede, porque del otro lado quizás hay muchas pibas que están en la misma situación que vos y que no lo hacen o que no tienen toda esta contención, ¿no? Hay tu familia, bueno, fundamental, esa familia diciendo, sí, andá, hacelo, nosotros bancamos de este lado y, por supuesto, bueno, todo el acompañamiento de la universidad pública, que eso también es un poco la universidad pública, ¿no?
3: Y también un espacio en el cual pude hacer muchos amigos. Yo no solamente me dediqué a estudiar, trabajar y rendir materias, sino también formé parte de un montón de herramientas, de participaciones académicas que te brinda la universidad. Fui parte de la CAI, que es una comisión anfitriona que recibe de estudiantes internacionales. Fui BADI todo un cuatrimestre, en el cual recibí a una estudiante colombiana. Y le enseñé lo que es la UNS, hice un montón de pasantías en fiscalía, que también te da la herramienta del Departamento de Derecho para poder acceder a pasantías y adquirir práctica profesional. Hice también una práctica en un estudio jurídico, otro estudio, y qué sé yo, fui formándome no solamente profesionalmente, sino también personalmente, porque la mayoría de mis amigos que se ven en las fotos de mi recibida de título y mi recibida son la mayoría los mismos que me vieron iniciar y que me veían yendo de un lugar a otro y que me bancaron porque muchas de las juntadas que ellos tenían yo no podía estar, pero igualmente no dejaban de ser mis amigos.
1: Claro. ¿Qué rama del derecho te gusta?
3: Hice mucho civil. Aprendí Bien. Mucho de civil, daños y perjuicios y... me encanta esa rama porque yo creo que se refleja más lo que hay más allá del expediente, se refleja más el hecho de la persona, de la historia, de lo que conlleva más allá de un expediente, la historia que te trae cada cliente, ¿no? Entonces a mí me gusta mucho eso. Civil, familia, es lo que a mí me gusta. De hecho, capaz... El año que viene ya arranco una especialización.
1: Ah, bueno. Pero para un poco, che, también. Para un poco. Hasta que no seas jueza, no para. Ya después te vamos a llamar con esa jueza. En aulas tenés que salir, ¿eh?
3: Ayer fue mi cumpleaños y yo digo, bueno, tengo que pensar en nuevos deseos porque ya no me quedan. Todos...
1: Bueno, disfrutá un poquito también todos los que lograste. Bueno, feliz cumpleaños, pero a disfrutar también. No, Dorian, bueno, muchas gracias por compartir tu historia con nosotros. La verdad que nosotros nos gusta contar esto de la universidad pública, no solo lo institucional, sino las personas, ¿no? Las historias de vida que atraviesan cada universidad, que son miles. No alcanzaríamos los años de programa que tenemos para poder contar cada historia. Y la verdad que la tuya particularmente nos llegó por todo lo que vos contaste recién.
3: Bueno, muchas gracias por la invitación, muchas gracias por poner en conocimiento un poco de lo que fue mi vida universitaria. La verdad es que yo realmente estoy muy agradecida a la universidad, a la UNS, por que me facilitó un montón de cuestiones para que yo pueda cumplir el objetivo por el cual me fui de mi casa con 18 años. Así que muchas gracias y espero que esto también sirva a los otros estudiantes que todavía siguen persiguiendo el sueño y el objetivo de obtener el título, que no se den por vencidos, que no se limiten, porque muchas veces está el prejuicio, los comentarios, no vas a llegar o no vas a poder, y es como que si yo pude, si otros muchos estudiantes que todavía no se visualizan sus historias o por una u otra cuestión llegan, todos pueden llegar y lo pueden lograr con muchas o pocas adversidades que van surgiendo, pero no dejen de soñar, porque los sueños están para eso, ¿no? Para que se cumplan.
1: Gracias, Dorian, por estos minutos y también un beso muy grande a tu niña hermosa.
3: Bueno, muchas gracias. Gracias por la invitación nuevamente.
1: La escuchábamos a Dorian Torrejón, ella es abogada, graduada de la Universidad Nacional del Sur. Creo que no hay mucho más para agregar. El 15 de octubre, cuando vayan a la marcha universitaria, piensen en todo esto, ¿no?
2: Quedó clarísimo.
1: Bueno, nos volvemos a encontrar la semana que viene, porque ya le estamos sacando tiempo a otros programas. Así que nos volvemos a encontrar la semana próxima de nuevo con Matías Pantano, con Sergio Sosa. No sé si Federico Masitelli va a venir o no. Ahí ve un brazo de costado que no sé quién es.
2: Se quedó
1: Fabricio Saucedo,
2: duda.
1: Un Saucedo. Leandro Cravé y Agustina Colucci soy yo. Gracias por estar del otro lado. Nos volvemos a encontrar la semana que viene.

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2: Una investigación, un laboratorio, un convenio, una expedición. Todo eso y mucho más está hecho en la universidad. Hola, ¿cómo estás? Bienvenidos, bienvenidas. Este capítulo es especial porque hoy vamos a conocer el Centro Austral de Investigaciones Científicas, el CADIC. Es reconocido a nivel nacional e internacional. No solo vamos a conocer el trabajo que hacen sus investigadores e investigadoras, sino que también hoy vamos a hablar con la vicedirectora del CADIC. En la edición, Diego Lacruz. En la operación técnica, Agustín Cambeiro. En la producción y conducción, María Laura Morales. Esto es EU. El Centro Austral de Investigaciones Científicas es el centro multidisciplinario de investigación más austral del mundo, a excepción de las bases de la Antártida. La importancia del centro no puede ser comprendida sin tener en cuenta su particular ubicación geográfica, una pujante zona de gran dinámica y crecimiento económico, caracterizada por procesos culturales y naturales únicos, de alto interés geopolítico y puerta de entrada a la Antártida.
3: Mi nombre es Nahuel Buentemilla, soy licenciado en Geología en la Universidad Nacional de La Plata y actualmente becario doctoral de CONICET en el Centro Austral de Investigaciones Científicas en Ushuaia. Por mi beca doctoral lo que estoy estudiando son áreas proglaciales de la cordillera Fueguina. Específicamente estudio 6 sitios. Estas áreas proglaciales son las zonas que se encuentran en el frente de los glaciares actuales, digamos, lo que rodea a los glaciares actuales cercano, en un radio de 200, 300 metros, 400 metros, que en realidad por definición es un poco más técnica la definición, es más o menos ese área y abarca en cuestiones temporales los últimos 150 años aproximadamente, ya que hace 150 años terminó el último periodo frío que tuvimos en esta zona, que se conoce como la pequeña edad de hielo. Entonces, en términos temporales, yo estoy analizando desde un punto de vista geológico, geomorfológico, los rasgos que dejó el retroceso de los glaciares durante los últimos 150 años y los que está dejando actualmente en el terreno. Lo que hago en concreto en estas áreas es generar modelos de topografía. Los hago con drones, programando ciertas formas de que vuele el dron y que saque fotos de distintas maneras para poder a partir de eso generar un modelo de cómo es la topografía y a partir de ahí generar mapas y entender cómo se disponen los sedimentos en ese lugar, cómo son las geoformas que están generadas. A partir de eso, bueno, por un lado entender cómo fue este retroceso y por otro considerar cuáles son los peligros que están asociados y cuáles son los procesos que están ocurriendo que por ahí son más frágiles o menos, pero que hay distintos procesos que están ahí sucediendo constantemente o que eventualmente pueden suceder debido a este retroceso que han tenido los glaciares durante estos últimos 150 años. Como dije, al irse ese hielo, mucha parte queda expuesta y frágil a distintos procesos como son las caídas de rocas o los deslizamientos, y en eso también pongo el foco, ya que uno de los objetivos de mi tesis también es generar mapas de peligrosidad geológica y que en algunas áreas, como son visitadas por turismo, pueden convertirse en un riesgo, digamos, podrían afectar. Entonces eso también es uno de mis objetivos. Por otro lado, también lo que hago es intentar relacionar cómo ha sido la evolución del clima con estas rasgos que dejaron los glaciares en el paisaje, cómo fue ese retroceso en función de las variaciones principalmente de temperatura y precipitación, pero también algunas variables como insolación más complejas, que es lo que estoy intentando entender, cómo afectan y cómo afectaron en el pasado. La relevancia de estudiar estas áreas se relaciona con su ubicación respecto a las cuencas hídricas, sobre todo en las áreas donde hay glaciares, que generalmente ubican las cabeceras de las cuencas, y este aporte hídrico puede repercutir en cuencas a distintas escalas. Me parece que en ese sentido entender la dinámica de la zona de cabecera del aporte hídrico puede ayudar a tomar decisiones concretas. No es solamente agua lo que desde esta zona se aporta, también son sedimentos. Entonces, bueno, por ahí entender cómo funcionan estos sistemas puede ayudar a prevenir o a tomar mejores decisiones con lo que se hace aguas abajo. Y también este hecho de que aporte agua y sedimentos hace que otros sistemas también aguas abajo se pongan a funcionar en el sentido de que involucran agua a otros ciclos químicos o biológicos, ecológicos, a otros ecosistemas. Y bueno, y eso no es algo que yo abarque directamente desde mi tesis, pero sí es importante. Y además entender cómo está funcionando, cómo estuvieron funcionando durante los últimos años, y quizás por ahí lo que tiene un poco de relevancia es hacia dónde puede llegar a estar yendo, ¿no? Hacia dónde vamos. Creo que es difícil, muy difícil, es un desafío muy grande, pero estoy en ese camino de intentar entender un poco cómo se está sucediendo eso.
2: El CADIC fue creado en 1969 para promover, apoyar y ejecutar investigaciones científicas en Tierra del Fuego, Antártida, islas del Atlántico Sur y territorios adyacentes, convirtiéndose en el primer centro regional del Consejo Nacional de Investigaciones Científicas y Técnicas y la principal agencia de promoción científica y tecnológica de Argentina. Su creación respondió no solo a objetivos netamente científicos, sino que además estuvo estrechamente relacionada con una estrategia geopolítica más amplia, que buscaba fortalecer el desarrollo y la soberanía del territorio nacional.
4: Hola, mi nombre es María Eugenia Latuca, soy doctora en biología y me desempeño como investigadora independiente en el Centro Austral de Investigaciones Científicas. En este centro formo parte del Laboratorio de Ecología, Fisiología y Evolución de Organismos Acuáticos, en el que de manera general investigamos temas ecológicos, fisiológicos, evolutivos y comportamentales que resultan relevantes para poder entender las historias de vida de los organismos acuáticos, sus distribuciones actuales y los potenciales efectos que podrían tener posibles cambios en el ambiente sobre estos organismos. Trabajamos con distintos grupos de animales, principalmente peces, equinodermos como estrellas de mar y erizos, moluscos bivalvos como las almejas y ascidias. Algunos de estos organismos habitan cuerpos de agua dulce, como son los ríos, arroyos, lagos y lagunas, y otras el ambiente marino, como el Canal Beagle, la costa atlántica fueguina y las regiones oceánicas antárticas. Bueno, en particular la localización geográfica del Canal Beagle, que conecta los océanos Atlántico y Pacífico, y también su proximidad con el Océano Austral, hacen que la fauna local sea una conjunción de especies provenientes con tres orígenes diferentes: origen atlántico, pacífico y antártico. De esta manera, el canal constituye un laboratorio natural que nos permite investigar las interacciones entre estos organismos y las características ambientales y genéticas que limitan la distribución de las distintas especies. Por otro lado, en Tierra del Fuego hay que tener en cuenta además que se encuentran las poblaciones más australes del planeta de muchos organismos acuáticos de agua dulce, por lo cual muchas de sus poblaciones presentan características únicas. Bueno, particularmente mis líneas de investigación actualmente están centradas en el estudio de los efectos de estresores de cambio climático sobre organismos marinos. Como ustedes saben, el exceso de dióxido de carbono que se acumula en la atmósfera y proviene de las distintas actividades antrópicas, las actividades realizadas del hombre, como la quema de los combustibles fósiles o los cambios en el uso de la tierra, llevan a un aumento de la temperatura de la superficie terrestre y de la de los océanos. Es el que conocemos como calentamiento. A su vez, también provoca la disminución del pH del agua por la disolución de este dióxido de carbono en el océano. Y este fenómeno lo conocemos como acidificación oceánica. El estudio en particular de los efectos del calentamiento y la acidificación sobre los organismos marinos involucra dos enfoques complementarios. Por un lado, nosotros estamos realizando un monitoreo ambiental de las condiciones físico-químicas del agua y por otro lado, realizamos distintos experimentos en el laboratorio en el que se testean los efectos de condiciones presentes y futuras de calentamiento y acidificación de las aguas sobre la fisiología y el comportamiento de los organismos que mencionamos antes. Cuando hablo de fisiología, en particular, yo me estoy refiriendo a algunas de las respuestas que medimos en el laboratorio, como son las tasas de consumo de oxígeno, el estrés a nivel celular o el contenido energético de los animales. Ahora, ¿qué obtenemos de estos experimentos? Bueno, estos resultados, si los acoplamos a información oceanográfica, nos permite proyectar los cambios en sus distribuciones de las distintas especies y, por otro lado, a partir de la información fisiológica y comportamental que obtenemos en el laboratorio, también podemos predecir las posibles variaciones en la productividad de los ecosistemas. Tengamos en cuenta que, tanto el fenómeno de calentamiento y acidificación son dos de las principales amenazas a la fauna marina, pero no nos olvidemos que estos estresores interactúan con otros estresores, ¿sí? Y hay que estudiarlos en su conjunto, todos en su conjunto. Bueno, espero que esta información resulte de interés y estamos a disposición para más detalles de nuestro trabajo.
5: Hecho en la universidad.

0: Estamos en comunicación telefónica con Irene Schloch, que ella es del CADIC. El CADIC es el Centro Austral de Investigaciones Científicas. Hola Irene, ¿cómo te va?
1: Hola, ¿qué tal?
0: Empecemos por qué es el CADIC, porque posiblemente haya gente que no lo conoce.
1: Bueno, muy bien, te cuento entonces. Es, como bien dijiste, es el Centro Austral de Investigaciones Científicas. Es un centro del CONICET, es un centro multidisciplinario de investigación y es el más austral del mundo, bueno, sacando las bases antárticas, ¿no? Es el más austral del planeta. Tenemos un mandato que tiene mucho que ver con nuestra ubicación geográfica, porque es una zona de transición entre lo que es el continente americano y la Antártida y, por supuesto, una importancia geoestratégica, geopolítica muy importante. Las Malvinas forman parte de la isla, digamos, de la provincia de Tierra del Fuego, se llama provincia de Tierras del Fuego, Antártida e Islas del Atlántico Sur, o sea que tenemos ahí un tema geopolítico. Somos vecinos de Chile, con quienes compartimos un montón de proyectos e iniciativas en los últimos años, pero tenemos demandas de territorialidad diferentes sobre la Antártida. Así que venimos a cumplir un rol geoestratégico, digamos, basado en la ciencia. Por supuesto que nuestro objetivo número uno es hacer ciencia.
0: Yo leí que se creó aproximadamente a fines de los 60, principios de los 70.
1: Sí, 1969.
0: ¿Y antes qué pasaba en relación a la investigación en ese territorio o en esos territorios?
1: En cuanto a la investigación formal, o sea, o si bien pudo haber proyectos que vinieran acá a hacer investigación o de pasada a la Antártida, formalmente no había un centro establecido, había iniciativas, pero no, digamos, no con este marco del CONICET, en donde, bueno, se estructura alrededor de diversos temas, pero ya con una constitución en grandes áreas, siguiendo las grandes áreas de CONICET. Por ejemplo, acá tenemos principalmente cuatro grandes áreas de estudio, que son las ciencias biológicas, las ciencias agrarias, las ciencias de la tierra, del agua y de la atmósfera, y las ciencias sociales. Esta división así en ciencias responde a la misma estructura que tiene CONICET para definir las grandes áreas del conocimiento. Entonces, se organiza o se estructura alrededor de eso, la investigación que hacemos.
0: O sea, fue una decisión del Estado argentino.
1: Sí, por supuesto, fue una decisión estratégica del Estado. El que consiguió esto es Bernardo Houssay, que es el premio Nobel, uno de los premios Nobel argentinos, que tuvo bien clara la importancia de la ciencia y de la ciencia austral en particular.
0: ¿Y cómo es el lugar y cuántas personas trabajan actualmente?
1: Es un edificio grande, amarillo.
0: ¿Uno solo?
1: Sí, tenemos, bueno, un gran edificio y tenemos pequeños depósitos y estructuras anexas. Trabajamos 170 personas aquí, entre investigadores, becarios, personal técnico de apoyo para la ciencia y personal administrativo.
0: Todos están en esa sede de Ushuaia.
1: Así es.
0: ¿Y no tienen algunas otras sedes?
1: No, el CADIC no tiene otras sedes. Sin embargo, trabajamos en colaboración, por ejemplo, con lo que es el CIT, un centro de investigación y transferencia de la ciudad de Río Grande, que es, bueno, también en la isla de Tierra del Fuego, del que somos la unidad administradora, digamos, pero... No, el CADIC está localizado en Ushuaia.
0: Hablaste de un trabajo en conjunto con Chile. ¿Qué me podés contar en relación a eso en la actualidad?
1: Bueno, vos sabés que vamos a empezar con el pasado. Vos sabés que en el pasado casi nos vamos a la guerra con Chile, ¿verdad? Entonces después se firmó lo que se llama el Tratado de Paz y Amistad entre las dos naciones, y a partir de ese momento se colabora en ciencia. Esta colaboración tuvo algunos puntos salientes. Sí, como por ejemplo una campaña oceanográfica que hicimos en el sur de la provincia, en el Canal Beagle, ¿sí? Que el Canal Beagle tiene una jurisdicción compartida entre Chile y Argentina. El oeste del canal y el sur del canal son chilenos, y el norte y la parte más este del canal son de Argentina. Entonces, en este terreno, que es de jurisdicción compartida, como yo digo, en 2019 se hizo una primera campaña a bordo de un buque argentino, un buque del Instituto Nacional de Investigación y Desarrollo Pesquero, el INIDEP, de Mar del Plata, el Víctor Angelescu, en donde participaron investigadores chilenos y argentinos para estudiar distintos aspectos de la, del canal, de las aguas del canal. O sea, las ciencias del mar son ciencias que últimamente están siendo bastante potenciadas, desarrolladas acá en el CADIC, y esta campaña fue un hito. Un hito de colaboración, un hito de trabajo conjunto, salieron un montón de trabajos publicados, viste que la, la productividad en ciencia se mide en cuántos artículos publicás, digamos, y hubo directamente un número especial en una revista prestigiosa, Journal of Marine Systems, sobre todos nuestros resultados en, de esta campaña. Y, digamos, fue tan exitosa que tuvimos ya una segunda campaña en el año 2022 a bordo de otro buque, esta vuelta de la prefectura, un buque, el motovelero Jusey de la prefectura de Argentina, y bueno, ahí hicimos una segunda campaña que constó a través de dos etapas en donde se estudian aspectos de la biología, la geología, la sísmica, etcétera, bueno, un montón de aspectos de acá del canal. O sea que la colaboración con Chile es realmente no es solo en los papeles, es también en los hechos, en el terreno, en la ciencia activamente. Colaboramos mucho con ellos.
0: ¿Y con algunos otros países de la región también tienen ahí un trabajo colaborativo?
1: Sí, por ejemplo, en Ciencias del Mar ahora estamos, bueno, presentamos una propuesta de un observatorio marino, el que ahora te explico qué es eso, con Uruguay y con Brasil, ¿sí? Un observatorio, ¿qué quiere decir? Un observatorio es como... imagínate que estamos hablando de meteorología, ¿sí? Si habláramos de meteorología, hay estaciones meteorológicas ubicadas en distintos lugares estratégicos, ¿sí? Para medir las variaciones de la temperatura, de las precipitaciones, etcétera. Ahora, cuando estamos hablando ya de zonas oceánicas, la observación marina es mucho más limitada y está mucho menos desarrollada que la meteorología, digamos, atmosférica. Entonces, la observación del océano requiere también de trabajos en red. En Argentina tenemos una red, la Red de Observación Marino-Costera Argentina, la ROMA, que tiene estaciones ubicadas estratégicamente en distintas zonas costeras a lo largo de nuestro país. Desde la Antártida, ahí sí incluimos a la Antártida, pasando por Tierra del Fuego, bueno, Puerto Madryn, Mar del Plata, Buenos Aires, etc. Bahía Blanca. Bueno, esta red... estamos intentando extenderla por todo el Atlántico hacia las costas uruguayas y las costas de Brasil. En Brasil ya existe una red parecida y lo que estamos tratando es de unificar esta red para que, bueno, el océano se mueva, digamos, como para interpretar todo lo que sucede en las costas a un nivel más regional. Así que ahí tenemos otro ejemplo de colaboración con la zona.
0: Yo había leído que esta red, y decime si no es así, se había establecido en el 2009.
1: No, no, fue después. Eso tiene que haber sido después.
0: Después.
1: ¿La red, la Roma, me decís?
0: Sí, sí.
1: No. Esto tiene que haber sido como temprano, 2019.
0: Ah, ok, mucho.
1: Pero yo no te quiero decir...
0: No, está bien.
1: Erróneamente, no lo sé exactamente, pero no puede haber sido nunca 2009.
0: Bien.
1: Tiene que haber sido después.
0: Bien, pero es una red que se está ampliando en la actualidad.
1: Sí, o sea, estamos intentando ampliarla. A ver, es una red que tuvo financiamiento durante el gobierno anterior... Se compraron todos los equipos para instalarlos, los sensores, bueno, hay que construir un, porque lo que es interesante de todo este sistema de sensores es que si bien, digamos, los sensores individuales, por ejemplo, el termómetro individual o el salinómetro individual lo compramos, el armado, el ensamblado, todo el sistema de comunicación para que esa información llegue a un mismo centro y que esté disponible para todos los usuarios que quieran enterarse de cómo está la temperatura del agua o las condiciones del agua, y todo eso es un desarrollo argentino. Así que, bueno, parte de eso está comprado, pero después hay que terminar el desarrollo, hay que instalarlo en cada uno de los lugares que tiene un costo logístico grande, y bueno, en la coyuntura actual estamos un poco limitados, y por eso estamos tratando de asociarnos internacionalmente para conseguir fondos también.
0: Dijiste que era un desarrollo argentino, todo lo que habían construido para esta red. ¿Cuánto trabajo y tiempo y profesionales implica.
1: Mira, o sea, ¿cuánto tiempo? No, porque, o sea, no te puedo decir, el desarrollo de toda la que es la parte soft, comunicación e incluso el ensamblado de todas estas piezas se hace en el Instituto Argentino de Oceanografía, el IADO de Bahía Blanca. Nosotros trabajamos obviamente en colaboración muy, muy estrecha con ellos para esto, y ellos, bueno, es un trabajo de décadas, ¿no? De armar este grupo, de armar este laboratorio en donde hacen este tipo de ensamblaje y de desarrollo, así que no, es mucho, mucho tiempo que lleva tener el know-how, tener los profesionales armados, saber qué es lo que hay que hacer y después, bueno, efectivamente hacerlo y que funcione, ¿no?
0: Claro, años.
1: Años.
0: ¿No? Podemos decir 5.
1: No, mucho más, porque mucho ¿cuánto más tiempo te lleva a formar, digamos, un profesional en estas áreas? O sea, es ¿Y cuánto tiempo llevó formar al docente que formó a estos? O sea, esto es una cosa que se construye, son décadas de trabajo y de formación y de capacitación y de constante capacitación aparte.
0: Dijiste que hay investigaciones porque están divididos en ciencias biológicas, ciencias agrarias, de la tierra, el agua y la atmósfera y las ciencias sociales.
1: Sí.
0: En el marco de las ciencias sociales, ¿qué te parece importante resaltar que vienen haciendo?
1: Bueno, en cuanto a las ciencias...

0: instalarse, o sea, porque, qué sé yo, querés construir un hotel, bueno, antes tenés que evaluar que en la zona, en el espacio en que querés construir ese hotel, no haya restos arqueológicos que necesiten ser rescatados. En ese caso lo que se hace es un rescate arqueológico, o sea, se colecta todo ese material que es testigo de otros tiempos y de otros habitantes de esta zona, y se pone a resguardo, y bueno, y después recién se puede comenzar a hacer estos emprendimientos. Así que la arqueología acá tiene un desarrollo muy, muy importante, y es la línea de las ciencias sociales que es más desarrollada. Después hay trabajos en socioecología, o sea, más con inserción, mirando en el territorio de los problemas ecológicos que hay, pero bueno, es una línea menor en comparación con lo que es la arqueología.
1: Vos sabés que tuve la suerte de estar en Ushuaia en enero y me encontré con mucha cartelería donde había información en relación a la historia y estaba el logo del CONICET.
0: Sí, claro, claro, claro, porque se hace trabajos en el Parque Nacional, sobre todo también se hace en el Parque Nacional de la provincia de Tierra del Fuego, se hace mucha cartelería, se explica, y siguen los trabajos de rescate.
1: La transmisión oral de lo que muchas veces quizás ni siquiera aprendemos en la escuela, eso me llamó mucho la atención, porque había cosas que yo desconocía.
0: Sí, no se enseña, no se suele enseñar en las escuelas, y claro, sería muy bueno que se hiciera.
1: Que llegue a los manuales.
0: Y que llegue, claro, claro. Y sobre todo de cómo es el trabajo, porque es un trabajo, si vos querés, incluso lúdico, porque es detectivesco, ¿entendés? Encontrar pequeñas piezas, encontrar qué significaban, para qué podían servir, cómo se usaban, porque eso te cuenta sobre cómo los pueblos originarios obtenían su alimento o su energía o cómo vivían, ¿entendés? O sea, es un trabajo así de investigación muy lindo y que despierta mucho la curiosidad.
1: Claro, pero además, ¿quiénes vivieron ahí? ¿Qué pueblos originarios? Yo hace algunas semanas, meses, podría decir, hablé con una investigadora, con Ana Uto.
0: Y... Ah, sí, sí, perfecto.
1: Y ella, bueno, profundizó sobre este trabajo y, claro, y sobre todo lo que fueron investigando, y es dar a conocer parte de nuestra historia, que me parece que está un poco todavía, no sé si es borrada, pero no rescatada como debería.
0: Sí, exacto, exacto, sí, eso falta. Falta. Pero bueno, vamos en un camino adecuado. Mientras no se desfinancien las ciencias sociales, esto va a continuar.
1: Claro, yo te preguntaba justamente por las ciencias sociales, porque en líneas generales lo que marcan los investigadores y las investigadoras es que es una de las más desprestigiadas, por decirlo de algún modo, en estos tiempos.
0: Sí, sí, sí, sí. Pero la ciencia, o sea, el gobierno actual intenta desprestigiar a toda la ciencia, y en particular tiene una hazaña especial con las ciencias sociales, cosa que es un error, porque las ciencias sociales incluyen un tema, por ejemplo, que para ellos es central, que es la economía. Entonces, ¿de qué estamos hablando? Error en la mirada, es un error enorme en la mirada.
1: ¿Y en el marco de las ciencias agrarias, en qué trabajan desde el CADIC?
0: Se trabaja, por ejemplo, en el conocimiento de las especies explotables, en cómo explotarlas. Un tema que se trabajó mucho es el tema de los incendios. En la isla hubo incendios, claro, muy importantes. Entonces, bueno, ¿qué pasa con el suelo? ¿Qué pasa con la recuperación de los bosques que se queman? Claro. Después se trabajan con algunas especies que son potencialmente explotables. O sea, hay distintas líneas de trabajo.
1: Bien. Vi que creo que fue el año pasado, presentaste un trabajo sobre 15 problemas emergentes más importantes para la conservación global de la biodiversidad. No sé si no fuiste la única argentina en ese grupo de investigadores e investigadoras, que eran algo de 30.
0: Sí, fui la única argentina.
1: ¡Ay,
0: sí,
1: qué bien! ¡Qué orgullo! Ay, ¡felicitaciones! Bueno, ¿algo ha cambiado de esos problemas que rescataste, creo que fue el año pasado?
0: Mira, este es un ejercicio que se llama Escaneo del Horizonte, Horizon Scan. Y yo hace varios años que estoy siendo invitada a formar parte de este grupo de reflexión sobre este tipo de problemáticas que identificamos y que pueden afectar a la biodiversidad. De hecho, ya me invitaron de nuevo para este año y voy a participar otra vez este año, va a salir una publicación el año que viene, sobre problemas emergentes. Y no son problemas que nosotros podamos decir, bueno, los identifico en 2025 y vamos a tener una respuesta en 2026, porque muchas veces son problemas que los adelantamos con bastante

0: antelación. Entonces, para darte un ejemplo, en el año 2012, ahí yo no participé, pero bueno, otro grupo de investigadores identificaron que la presencia de microplásticos en el océano iba a ser un problema emergente. O era un problema emergente, era un problema que poco a poco iba a crecer. Y bueno, efectivamente después explotó y un montón de líneas de investigación en muchísimos países del mundo están trabajando en esta problemática, ¿no? La problemática que para el ecosistema representan los microplásticos y para los organismos, etcétera. Bueno, ese es un problema que se identificó en 2012, se está estudiando desde entonces y para el cual todavía no tenemos solución. Entonces, cuando me dicen que avanzó, y la investigación avanzó un montón, porque se hacen cada vez más trabajos, se van encontrando alternativas de mitigación, si querés, pero no, el problema no está evitado, ni mucho menos, y bueno, vamos muy poco a poco. O sea, identificar un problema siempre es muchísimo más fácil y más rápido que encontrarle una solución. Es como el, digamos, haciendo una analogía, el cambio climático. O sea, el cambio climático lo identificamos, o sea, no lo causamos nuestra generación, pero sí lo identificó por ahí claramente nuestra generación. Claro. Resolverlo les va a tocar a los chicos jóvenes, a la generación de nuestros hijos.
1: Claro.
0: Es así. O sea, nosotros estamos haciendo lo posible, nosotros identificamos, tratamos de que la prensa lo entienda, de que la comunidad lo entienda, es un problema mayor, y mientras más nos sigamos haciendo los sotas y mirando para otro lado, peor es, ¿sí? Así que, bueno, o sea, lo único que podemos hacer nosotros es informar, identificar, ratificar a partir de nuestras mediciones que el problema es real y que existe, y bueno, e intentar que haya grandes políticas y grandes líneas que vayan para tratar de evitar las catástrofes que podrían llegar a venir si esto avanza como está avanzando. Pero, digamos, la solución definitiva ya no está en nuestras manos, eso va a estar en los próximos años, en la próxima generación.
1: ¿Qué tema ese, no? Teniendo en cuenta lo que está pasando con el sistema educativo, el sistema de investigación en la actualidad, digo, todo se ve frenado. También las personas que pueden trabajar en eso.
0: Y sí, o sea, el desmantelamiento del sistema científico lleva, o sea, se hace es muy rápido, en un par de años se puede desmantelar, pero volver a construirlo son décadas. Es así, lo que vos preguntabas, ¿cuánto tiempo llevó formar el grupo de trabajo que armó estos sensores que trabajan para la red Roma? Es lo que te digo, son décadas. Claro. O sea, no es una cosa que se construye un día para el otro. Un laboratorio lleva por lo bajo, pero así como poco, así rápido, si querés armar un grupo de trabajo, son 5 años por lo menos, un grupo de trabajo que funcione, y destruirlo, ¿sabes qué? Rapidísimo.
1: Y quiero conocer un poco, porque vos tenés mucha experiencia, vi que estuviste también en varios programas internacionales, Argentina, Alemania, Holanda, Francia, España y Canadá. ¿Qué pasa en el resto del mundo? ¿Cómo estamos nosotros parados?
0: Es una pregunta que depende de dónde lo miramos. Yo creo que nuestra formación universitaria, por lo menos yo egresé desde la Universidad de Buenos Aires, de la Facultad de Ciencias Exactas y Naturales, nuestra formación es excelente, ¿sí? Excelente. O sea, no podemos decir absolutamente nada. Estamos como para ir a cualquier universidad internacional o a cualquier instituto internacional e integrarnos como un par igual. O sea, no hay en nuestra formación ninguna diferencia en nivel, ¿entendés? Y en nuestro intelecto, o sea, hasta ahí no hay realmente ninguna diferencia. Ahora, después, una vez que empezás a trabajar en estos lugares, cuando empezás a trabajar en Canadá, en Alemania, o sea, y ves la forma, los medios que tienen, la seriedad con que se lo toman, el financiamiento, los equipos, todo es, bueno, como debería ser, ¿sí? Y es a lo que nosotros podríamos llegar a aspirar. Yo tuve la suerte de salir muy temprano en mi carrera al exterior. O sea, yo todavía no estaba prácticamente recién recibida cuando tuve la oportunidad de irme a Alemania. Y yo no tenía mucha idea cómo se trabajaba acá. La verdad que no. Pero lo que sí me dio a mí esa estancia en Alemania de unos meses fue decir, ah, bueno, así hay que trabajar, así es la cosa. Y cuando llegué acá dije, bueno, a eso hay que apuntar, a eso tenemos que apuntar. Y lamentablemente No siempre se puede, no siempre se puede con los medios que tenemos a nuestro alcance, con lo dificultoso que sea tener que explicarle al gobierno la importancia del CONICET, la importancia de la ciencia. O sea, volvemos a las frases de Husey, ¿viste?, sobre la importancia de la ciencia, y parece mentira que tengamos que estar explicando eso en este momento de la historia, pero así es. Entonces, a ese nivel estamos muy lejos en comparación con algunos países que han invertido en ciencia y que el desarrollo científico-tecnológico les ha permitido estar donde están.
1: O sea que tenemos el conocimiento, nos falta lo formal, lo económico.
0: Tenemos la capacidad, ajá, tenemos toda la capacidad intelectual, tenemos la formación universitaria que tenemos, digamos, que hasta, digamos, mientras se pueda mantener con los sueldos de miseria que se están pagando, va a subsistir, va a bajar en calidad si no se financia la universidad, porque además hay mucha investigación que se hace en las universidades. Así que por el momento es así. Uh-huh. Y no puedo hacer pronóstico de cuánto va a durar.
1: ¿Cómo llegás a especializarte, a interesarte en oceanografía biológica?
0: En la oceanografía biológica.
1: Y de Buenos Aires a Ushuaia te fuiste.
0: Sí.
1: Lindo cambio.
0: Bueno, no fue un camino directo, pero la verdad es que mientras yo estudiaba biología, había un millón de cosas que me interesaban. Y si me hubieran ofrecido, o sea, no tenía una preferencia clara. Sí, siempre me gustó el mar, por supuesto, pero no tenía una vocación marina muy marcada al principio. Pero bueno, fue un poco una oportunidad que se me dio, que me ofreció un profesor de la universidad, me ofreció si quería hacer mi tesis de licenciatura, particularmente en Antártida. Y ahí, bueno, todavía estudiante, embarqué en el Irizar por primera vez para trabajar con krill.
1: Un montón ya eso, una experiencia
0: sí,
1: tremenda.
0: Sí, más vale, no, más vale, yo no estaba ni recibida, tenía, no sé, 22, 23 años, o sea, era pichona, y bueno, y ahí tuve mi primera experiencia de trabajo oceanográfico, si querés, ¿no?, sobre el Irizar, colectando krill, bueno, en fin. Y después la vida te va llevando, o sea, una vez que hice mi primera campaña, después apareció una oportunidad de formarme más en esto, profundizar sobre, bueno, cuáles son las condiciones en las que vive el krill, que él finalmente vive en un océano, empezar a estudiar si hay alimentos, o sea, bueno, y así me fue llevando la vida. Por supuesto, ahora me encanta, y más conoces, más querés el tema, es siempre así, ¿no? Uno lo que conoce bien lo ama, entonces. Y al revés, no se puede amar lo que uno no conoce.
1: Totalmente.
0: Entonces, bueno, nada, entré en ese loop y acá estoy.
1: Es lo que generalmente yo escucho que se dice, es como nos falta mucho conocer en relación a los océanos, al mar, a todo lo que hay en el agua, pero, ¿no?
0: Por supuesto, sí. Los océanos, o sea, la oceanografía es una de las ciencias más jóvenes, ¿viste? Cuando yo te hacía la comparación antes, por ejemplo, con la importancia de la observación meteorológica, nadie pone en duda de que es importante tener estaciones meteorológicas distribuidas en distintas partes del mundo para poder entender o predecir qué es lo que va a pasar con la meteorología. Bueno, con la oceanografía no pasa lo mismo, y el océano cumple un rol esencial en el clima, en la meteorología, en todo. O sea, no podemos seguir ignorando el océano, ¿sí? Y del océano conocemos poco y nada. Vos pensás que del fondo oceánico conocemos aproximadamente la cuarta parte, ¿sí? Por eso el streaming del CONICET tuvo tanto éxito, es una zona que jamás había sido explorada. No conocemos la biodiversidad, no conocemos qué pasa con el suelo, no conocemos qué pasa con la química del agua, porque digamos todos los días nos sorprendemos con nuevos aspectos de la química, de la geología, de la biología, en fin. O sea, el océano es una deuda que tiene todavía la humanidad, pero bueno, es una deuda lógica, porque es muchísimo más difícil estudiar, si vos lo comparás, qué sé yo, hace 3-4 siglos, bueno, la Tierra era donde vivía la gente y tenía que entender cómo eran los ciclos de los alimentos, los ciclos de las plantas, porque eso les permitía vivir, subsistir. Mm. El océano, bueno, siempre necesitaste por lo menos un barco, necesitas después instrumentos para ir a medir, no es una cosa que estás todo el tiempo.
1: Claro.
0: Entonces es lógico que se haya desarrollado más tarde. Pero bueno, así como empezó más tarde, también estamos en deuda. Tenemos que estudiarlo muchísimo más.
1: ¿Y ese retraso en relación al estudio es de nuestro país o es en general?
0: No, es global, esto es global. Esto no es nuestro país nada más, esto es las ciencias del océano, la oceanografía es una ciencia muchísimo más joven que la agricultura, ponerle las ciencias agrarias o la meteorología misma, ¿sí?
1: No es
0: más nuevo. No, no es culpa nuestra.
1: Esto al menos no.
0: Esto al menos no. Somos parte. O sea, mal de mucho, consuelo de tanto.
1: Estás como vicedirectora. ¿Cómo es esa experiencia? ¿Y hace cuánto estás? ¿Y cuánto es el periodo?
0: Bueno, estoy desde enero de 2025. Ajá. Y el periodo es por 4 años, o sea que todavía me quedan como 2 años y medio más. ¿Qué tal la experiencia? Sí. Y a ver, soy mujer y tengo la tara de muchas mujeres, pensar que uno no está a la altura, ¿no? Pero, bueno, descubrí que eran miedos infundados y que, bueno, más o menos creo que estoy a la altura. Y es una experiencia de gestión, es mi primera experiencia de gestión institucional, ¿no? Porque obviamente sí dirijo mi laboratorio, he dirigido un montón de estudiantes, tesistas, etcétera. Pero en gestión es la primera vez. Y es un aprendizaje también. Por supuesto, es una mirada diferente a la institución y me gusta esto que estoy, o sea, es un aprendizaje y ese aprendizaje me gusta, digamos. Es un desafío en estos tiempos, o sea, es estar en un buen lugar para aprender, pero en un momento muy difícil, justamente otra vez por el tema presupuestario, donde tenemos que estar peleando que nos manden el dinero para arreglar un techo que se nos voló por una tormenta o cuestiones así, que antes, bueno, antes yo no me ocupaba.
1: Claro.
0: Entonces, bueno, eso es parte de esta gestión que, bueno, yo lo tomo como un broche para una carrera larga que tuve como investigadora y que es parte de lo que debo devolverle también al sistema, ¿no?
1: Irene, la verdad que para mí un lujazo poder haber logrado que nos encontremos para charlar y conocer un poquitito más lo que sucede por allá, que es un montón y es súper interesante, y me parece buenísimo que haya una mujer como vicedirectora del CADIC.
0: Bueno, muchas gracias.
1: Quedamos en contacto para la próxima, si te parece.
0: Sí, cuando gusten.
1: Te mando un abrazo fuerte.
0: Bueno, muchas gracias, ¿eh?
1: Irene Schloch, ella es vicedirectora del Centro Austral de Investigaciones Científicas.
2: Hecho en la universidad.
1: Durante las últimas 5 décadas, el CADIC mantuvo un compromiso inquebrantable con la conservación y protección del patrimonio natural, histórico y cultural de Tierra del Fuego, tanto desde lo académico como desde diferentes acciones de intervención en la vida pública. La misión del CADIC es desarrollar investigación fundamental, ciencia aplicada e innovación tecnológica en el extremo austral de la Argentina, con perspectiva global y local.
3: Hola, soy Tomás Ignacio Marina, soy investigador adjunto del Centro Austral de Investigaciones Científicas y pertenezco al Laboratorio de Oceanografía Biológica. Mi principal línea de estudio tiene que ver con entender los ecosistemas marinos de altas latitudes, ecosistemas subantárticos y antárticos, desde una visión compleja. Y para esto utilizamos el concepto de redes tróficas, que es básicamente esa red que se forma en un ecosistema. Los depredadores interactúan con sus presas. Entonces, cuando uno considera varias de estas interacciones, puede generar una red. Y esa red es muy útil porque nos describe el flujo de materia y energía en un ecosistema. A través de ahí se puede estudiar la estructura, el funcionamiento, cómo es la respuesta de ese ecosistema ante diferentes estresores ambientales y antropogénicos. Y mi foco tiene que ver con ecosistemas marinos subantárticos y antárticos, como comentaba anteriormente. Actualmente estamos trabajando en un proyecto que involucra a varios institutos de CONICET y a varias universidades nacionales. También involucra a investigadores de Europa, que tiene que ver con el estudio del impacto de estresores ambientales y antropogénicos en un gradiente latitudinal del Océano Atlántico Sur, que va desde el Golfo San Jorge, que es un golfo amplio que está entre las provincias de Chubut y Santa Cruz, hasta el Mar de Weddell. El Mar de Weddell es el mar que está hacia el este de la península antártica. Recientemente hemos hecho una revisión de literatura para ver cuáles eran los diferentes estresores ambientales antropogénicos en estas diferentes áreas de estudio. Y lo que queremos hacer ahora es, utilizando diferentes modelos matemáticos y modelos de redes tróficas, ver cómo esos diferentes estresores impactan en los ecosistemas. Entonces, hay una variedad de estresores que hemos revisado y que tienen que ver con el área de estudio en particular. Entonces, por ejemplo, el estresor principal es el de las pesquerías. Para el canal Bigly, que es otra área de estudio dentro de este gradiente latitudinal, el principal estresor tiene que ver con la invasión de especies. En Caleta Potter, que es otra área de estudio de las Islas Shetlands del Sur, en Antártida, donde Argentina tiene una de las bases científicas más importantes de la península antártica, ahí nos estamos enfocando en estudiar los efectos del cambio climático, como el derretimiento glaciar. Entonces tenemos varias áreas de estudio a lo largo de este gradiente, en donde vamos a estudiar cómo afectan estos diferentes estresores a los ecosistemas marinos usando las redes tróficas, ¿no? Que nos permiten evaluar cómo se va a ver impactado ese flujo de energía, cuáles van a ser las principales especies afectadas y cuáles van a ser ciertas especies que van a estar de alguna manera indirectamente afectadas. Entonces, bueno, esto es un proyecto bastante interesante y único en el hemisferio sur, así que en este año pretendemos tener los primeros resultados que nos van a dar cuenta de cuán impactados están nuestros ecosistemas marinos en el Océano Atlántico Sur.
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4: Hola, mi nombre es Valeria, soy técnica principal en el Laboratorio de Geomorfología y Cuaternario de CADIC. Trabajo en el área de ciencias sociales con un equipo de arqueólogos, aunque a veces colaboro con algunas tareas con geólogos. Dentro de la arqueología hago dos tipos de trabajo. Un trabajo en el campo y por otro trabajo en el laboratorio. En el campo participo de las excavaciones arqueológicas, generalmente en la zona de la Estepa Fueguina, al norte de la isla de Tierra del Fuego, y a veces cuando es necesario también colaboro en excavaciones de otras áreas. En cuanto a los yacimientos, hay diversos y diferentes, pero lo que tienen en común todos es que levantar los elementos y los materiales debe ser de una manera minuciosa, cuidadosa, meticulosa y todo lo goza, porque estos sitios son los que nos hablan de las sociedades pasadas, y una vez que nosotros los excavamos, los levantamos, los relevamos, los vamos destruyendo. Entonces tenemos que recuperar esos materiales en la forma más cuidadosa para no perder información. Tomamos medidas y coordenadas para no perder la posición y la disposición en el terreno de esos materiales. Después los guardamos en unas bolsitas con un rótulo y de ahí viajan o los trasladamos al laboratorio. Y en el laboratorio es donde a mí me toca realizar el procesamiento inicial de los materiales. Primero los lavo muy cuidadosamente para eliminar la tierra y observarlos un poco mejor. Los divido por lo que es lítico por un lado o piedra y por otro lado los huesos. A cada elemento se le da un número con el nombre del yacimiento y un número correlativo a los otros elementos del conjunto. Esto se vuelca en una base de datos donde se almacena toda la información de cada material recuperado. En cuanto a los restos óseos, también ahí participo de la determinación. Los huesos en los sitios arqueológicos en general están fragmentados, así que determinar qué hueso es y a qué animal pertenece es parte de mi trabajo. Para la identificación usamos colecciones comparativas, que son esqueletos de animales actuales, con los cuales nos guiamos y comparamos los restos arqueológicos para ver con qué especie nos encontramos, ¿no? Y después otra de las cosas que hago ya con los geólogos es el procesamiento de muestras de polen y de muestras de diatomeas. Este es un trabajo estrictamente técnico, se siguen ciertos protocolos de procesamiento de los sedimentos y se llega a obtener una muestra en donde los investigadores van a observar si hay quistes, palinomorfos o diatomeas. Yo solo participo en la instancia de preparado de la muestra. En general, mi trabajo es esto, es colaborar con los distintos pasos de la investigación. Y luego también lo que hacemos es la parte de divulgación cuando vienen escuelas al centro. y están interesadas en saber qué hacen los arqueólogos, le damos charlas, les mostramos materiales arqueológicos, cómo trabaja un arqueólogo, el método, las herramientas que usa. Y bueno, y también obviamente tratamos de concientizar sobre el cuidado y la preservación de lo que es el patrimonio arqueológico.
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1: Hemos llegado al final de este capítulo. En la operación técnica, Agustín Cambeiro. En la edición, Diego Lacruz. En la producción y conducción, María Laura Morales. Nos encontramos en el próximo programa. No te olvides que lo que estamos haciendo desde la primera temporada, a partir de toda la información que te acercamos a través de las radios universitarias y comunitarias de nuestro país, es defender la universidad pública, gratuita, federal y de calidad. Esto fue Hecho en la Universidad.

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0: 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Buen día, les traigo la entrada.
1: Hola, hola, les damos la bienvenida al programa número 15 del Consejo de Teatro Independiente de Entre Ríos. Quien les habla, Karina Resnitsky, representante de la Región 1, y me acompaña en el día de hoy en la conducción Cristina Wischi, desde Paraná, directora ejecutiva de este consejo. Hola Cristina, ¿cómo estás?
2: Hola, ¿cómo les va? ¿Cómo les va a todos quienes nos están escuchando en este momento? Muy feliz de compartir nuevamente un encuentro para contarles en qué estamos, para contarles qué son las propuestas que tenemos. Y bueno, ya con una gran nostalgia porque nos quedan pocos programas, así que bueno, disfrutando estos programas que nos quedan. Y con estas ganas enormes de contarles un montón de novedades. Así que muy feliz de compartir este momento con todos los oyentes.
1: Así es, nos quedan pocos programas y muchísimas acciones que les iremos contando a lo largo de estos meses, a lo largo de estos últimos meses del año. Espero que nos alcance la duración del programa para contarles todas las novedades que tenemos. Así que bueno, con mucha alegría les vamos a contar sobre las elecciones 2026 del Consejo, sobre los resultados de las convocatorias que hemos estado realizando, sobre todo la de afluentes escénicos. También les vamos a comentar sobre otra que es una gira Entre Ríos Misiones. Bueno, muchas cosas, convenios, se viene en foro, la agenda provincial, muchísimas cosas. Pero antes de entrar al plato principal, en esta entrada les vamos a compartir música. Esta vez de la costa del río Paraná, vamos a escuchar la canción Soy, de Melissa Budini junto a Las Suculentas.

0: Con permiso, con permiso. Les traigo el plato principal. Con su permiso.
1: Aquí estamos con este plato principal que viene con muchísimos sabores. Y lo primero que les vamos a contar aquí con Cristina Wischi, directora ejecutiva del Consejo, junto a Karina Resnitsky, quien les habla, representante de la Región 1. Lo primero que queremos contarles es sobre las elecciones 2026 de representantes regionales. Les recordamos que este consejo está conformado por 6 integrantes, 5 representantes por cada una de las regiones y, en este caso, una directora ejecutiva que es designada por la Secretaría de Cultura de la provincia. Y el año que viene se renueva completamente este consejo. Así que, bueno, primero, antes que nada, les vamos a contar cómo es el cronograma de elecciones para que tengan en cuenta. También les vamos a comentar quiénes son las personas que se han postulado como candidatas para este nuevo consejo. Y también les comentaremos sobre las reuniones regionales que se están realizando en distintos se están realizando virtualmente, más allá de las reuniones presenciales que estamos teniendo, pero como saben, las regiones están compuestas por diferentes departamentos y es difícil el desplazamiento, entonces optamos por tener las reuniones virtuales para posibilitar que sean más personas las que se puedan conectar. Estamos informando específicamente sobre las elecciones 2026 del Consejo de Teatro Independiente. Entre el 22 de septiembre y el 3 de octubre se está desarrollando una campaña electoral donde, bueno, la gente que se ha postulado como representante está a disposición para realizar reuniones, para comentar cuál es su visión del Teatro Independiente, también cómo resulta participar desde este lugar, entendiendo siempre que son distintas miradas, distintas personas, pero lo que estamos tendiendo más allá de los diferentes recorridos y trayectorias, experiencias y miradas, es en función del crecimiento, la promoción de nuestra actividad teatral independiente. Así que ya les vamos a contar quiénes son esas personas. Del 5 al 11 de octubre se va a estar realizando la votación electrónica, que es una modalidad innovadora para esta provincia. Han creado desde la Dirección de Informática de la Secretaría de Modernización una plataforma especial creada para el Consejo de Teatro Independiente. Allí se va a realizar la votación a través del mail en el que cada una de las personas empadronadas se ha registrado, les va a llegar a ese correo electrónico. Hay un botón donde hay un enlace y pueden ver los postulantes a representantes de la región que les corresponda. Así que ahí van a poder elegir, votar electrónicamente y de esa manera se va a realizar esta votación. Y bueno, el día 12 de octubre se van a publicar los resultados. Entre el 13 y el 16 de octubre será el plazo de impugnación de resultados y el 20 de octubre, Día del Teatro Independiente de Entre Ríos, por la sanción de nuestra ley, se va a estar publicando el acta con los resultados definitivos.
2: Sí, es muy importante esta posibilidad de participación de toda la comunidad. Votan, obviamente, quienes están empadronados y empadronadas, y cada uno vota a su representante de la región que le corresponde. Es importante que conozcan también que quienes se postularon, se postulan en binomio compuesto por un varón y una mujer, o un no binario con otro de otro género.
1: Tiene que respetar la alternancia de género en ese binomio, claro.
2: Tal cual, de acuerdo a lo que establece la ley. Entonces, solamente puede votar a los representantes que le corresponden de su región. Entonces, les contamos un poco quiénes quedaron ya postulados y que están ya haciendo campaña. En el caso de la región 1, que les recordamos que está compuesto por los departamentos Tala, Uruguay, Victoria y Nogoyá, se presentaron para poder ser votados. En el caso de titular, Griselda Monagas Tiazoro, y para suplente, Néstor Sartori. Y también Abril Cipriano Zambarrelli Durandó. Y en caso de suplente, Lorena Mariela Salas. Eso es para la región 1, para que puedan votar en la región 1. Son esos dos binomios presentados. En caso de la región 2 se presentó un solo binomio, que también cabe aclarar que por más que se haya presentado un solo binomio, los invitamos y las invitamos a que participen igual con su votación. En este caso es la región 2, que está compuesta por los departamentos Colón, San Salvador y Villaguay, tiene como candidato a, en caso de titular, Eduardo Velázquez, y para suplente, Nancy Francó. Para la región 3, que está compuesto por los departamentos Paraná, Diamante y La Paz, hay más binomios. En este caso tenemos 4 binomios distintos. Para el caso de titular, el primer binomio está compuesto por Gustavo Vendersky y como suplente Amelia Usín. El segundo binomio, Antonella Fernández Pavón y como suplente Juan Cruz Ribasó. El tercer binomio, Luciana Obay como titular y como suplente Pablo Vallejo. Y por último, el cuarto binomio para la región 3, para titular se postula Dima Santillán y como suplente Sabrina Lute. En el caso de la región 4, hay también 2 binomios para poder elegir. En la región 4 está compuesta por los departamentos Federal, Feliciano, Federación y Concordia. Y los binomios son como titular Patricia Rieta y como suplente Tomás Ferrer. Y el otro binomio está como titular Ricardo Urbini y como suplente Gabriela Kinbaquet. Y para la región 5, al igual que la región 2, hay un solo binomio postulado. También les volvemos a repetir, participen con la elección. Y acá como titular está postulada Claudia Bastos y el suplente Joel Rocha. El caso de la región 5, los departamentos que la componen son Gualeguay, Gualeguaychú e Isla de Libicuí.
1: Reiteramos que es muy importante la participación, por supuesto, en la elección de los binomios que se han presentado, pero sobre todo en el caso de las regiones donde se ha presentado una sola propuesta de binomio, es importante porque legitima también esa elección la participación. También hay que decir que hay una posibilidad de voto en blanco. También esa es una posibilidad. Así que, bueno, invitamos a estar muy atentos y atentas al cronograma de votación. Repito que del 5 al 11 de octubre les estará llegando un correo electrónico, ese mismo el día 5, que es a partir de cuando se puede votar, a cada una de las direcciones de correo electrónico de las personas empadronadas para que puedan realizar la votación.
2: Es importante que sepan que esta modalidad es súper transparente, que, digamos, para garantizar este primer paso que damos en las elecciones, este consejo, el primer consejo de teatro y de teatro independiente, que generó, gracias, como dijo Karina recién, al área de informática de la provincia, esta plataforma que la verdad es que lo que hace es ser muy transparente en cada uno de los pasos. Entonces, el voto es secreto, es individual y eso, invitamos a la participación a todos y a todas quienes componen el padrón del Consejo Provincial de Teatro.
1: Para más detalles, pueden acudir a su representante regional y también, obviamente, participar de las reuniones que se están realizando. En el caso de la Región 1, que está conformada por los departamentos Uruguay, Tala, Nogoyá y Victoria, la reunión se hizo el sábado pasado, el sábado 26 de septiembre. Fue muy interesante ahí la participación y también la asistencia de las personas que se postularon como candidatos de esta elección, de ambos binomios, así que fue un intercambio, la verdad, muy, muy hermoso con la comunidad. Así que invitamos a las próximas reuniones regionales en la Región 5. La reunión será el día 29, o sea, el día martes, en el mismo momento que está saliendo el programa, a las 20 horas, también virtual. Pueden ver en las redes el enlace a la reunión de MIT. En la Región 4, la reunión se estará realizando el día miércoles 30 de septiembre a las 15 horas. Y en la Región 3, el sábado 3 de octubre a las 11 horas. También pueden ver los enlaces que están en las redes del Consejo de Teatro Independiente. Es muy importante que puedan informarse, que puedan sacarse todas las dudas que tengan en relación a las personas que están como candidatas, también en la modalidad de la elección. Y bueno, todas las dudas que tengan, aquí estamos para responderlas.
2: Y también acompañar y proponer, digamos, para el futuro consejo, algunas cosas que pueden ser superadoras, que ustedes puedan pensar. Todas estas instancias son para eso, para poder participar, para poder comunicarse, para poder hablar, para conocer a sus candidatos, para consultar lo que tengan que consultar. Así que los invitamos, las invitamos a que también participen en esas reuniones, que son muy importantes. También esto, todo este consejo lo construimos entre todos y todas, así como la ley, el consejo y todo lo que nosotros proponemos lo construimos entre todos y con la participación de todos y todas.
1: Así que les invitamos a participar. El Consejo de Teatro Independiente está en manos de la comunidad teatral independiente. A participar, a votar.

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1: Continuamos aquí con Cristina Wischi, directora ejecutiva del Consejo, quien les habla, Karina Resnitsky, representante de la Región 1, en este plato principal donde vamos a contarles sobre un premio que hemos creado. Es una gira Entre Ríos Misiones, fruto del convenio marco y un convenio específico que hemos firmado con el Instituto Provincial de Teatro Independiente de Misiones, que es un organismo muy similar al nuestro, creado por ley provincial, que si bien la sanción de esa ley fue anterior a la nuestra, hemos comenzado a funcionar prácticamente al mismo tiempo. Así que hemos propuesto entre ambos organismos esta gira, que consistirá en que un elenco, una obra de la provincia de Misiones vendrá a la provincia de Entre Ríos y un elenco de Entre Ríos girará por la provincia de Misiones. Se realizarán tres funciones en al menos dos regiones de cada una de las provincias, así que estamos muy entusiasmados con esta propuesta, que si querés contarnos, Cristina, algunos detalles más.
2: Ay, bueno, sí, la convocatoria está abierta hasta el miércoles 30. Todavía pueden postular lo que las bases y condiciones requieren, que las obras que postulen sean hasta 5 integrantes, estén registradas en el registro del CONTIER. Así que cualquiera que esté registrado en el registro del CONTIER y que tengan hasta 5 integrantes, pueden postularse para poder ser elegidos. La elección la hace el Consejo, la elección de la obra que viaja a Misiones la hace el Consejo de Misiones. Y en nosotros tenemos la responsabilidad, como consejo, como CONTIER, de elegir la obra de Misiones que girará por nuestra provincia.
1: Repetimos una vez más, hasta el 30 de septiembre está abierta esta convocatoria.
2: Sí, y aparte es importante, ¿en qué consiste el premio? El premio consiste en una dotación económica de 5 millones de pesos, que permitirá que se establezca esta gira con esta modalidad de tres funciones. Volvemos a decir, la obra que sea seleccionada desde Entre Ríos va a ser tres funciones en Misiones, y la obra que sea seleccionada, que seleccionemos de Misiones, va también a hacer tres funciones acá en distintas regiones de la provincia. La verdad que estamos muy contentos porque hemos concretado hace bastante que veníamos con un hermoso intercambio con el Consejo de Teatro de Misiones, y bueno, antes de irnos no queríamos perdernos la posibilidad de generar este intercambio y que sea el primero de muchos que se den en el futuro.
1: Ojalá que sí, este intercambio lo van a poder disfrutar tanto en Entre Ríos como en Misiones en la segunda quincena de noviembre, así que ya estamos preparando todo, bueno, seleccionando a esa obra y también preparando y gestionando en los distintos lugares donde se van a realizar, así que felices con este premio y con este vínculo hermanado que tenemos con el Instituto Provincial de Teatro Independiente de Misiones.
2: Sí, y esta es como una experiencia piloto, por eso en esta oportunidad es solo una,

0: hemos firmado a lo largo del año pasado y de este año otros convenios como con la Universidad Nacional de Entre Ríos, con quienes, bueno, ya venimos realizando algunas acciones, entre ellas este programa que ya tiene 2 años de circulación y que estamos muy, muy, muy contentos. Y inauguramos también una nueva actividad que se va a desarrollar en el mes de noviembre y que, bueno, tiene una complejidad especial porque, bueno, por un lado es un convenio donde se abre una convocatoria para microteatros, que ya les vamos a ir informando específicamente bien las condiciones y las fechas, pero también algo que es un notición, algo también inspirado por el Instituto Provincial de Teatro de Misiones, que es que en ese marco vamos a realizar el primer foro de teatro independiente, que tiene como título,
1: el teatro independiente como poética de la reinsistencia. Así es, como una mirada mucho más amplia de lo que es resiliencia, insistencia, resistencia, permanencia, digamos, porque para nosotros el teatro independiente significa todo eso y mucho más, por supuesto. Pero la verdad que estamos muy felices de que este convenio específico, que realmente lo vamos a hacer con el área de extensión de la Facultad de Ciencias de la Educación de Paraná, en la sede de Paraná, el 12 de noviembre, donde también vamos a vincular otra firma de convenio que hemos hecho, que es con la UADRE, así que vamos también a estar trabajando con la otra universidad para, en relación a los contenidos, en relación a las propuestas. Y bueno, hay una parte que se va a desarrollar en el auditorio de la UNER, y volvemos a contarles que va a ser el 12 de noviembre para que vayan agendando esta fecha y que puedan participar. Como cierre de esa jornada hermosa que estamos pensando, se van a llevar adelante la presentación de los micromonólogos que se van a elegir para la ocasión. En muy poquito vamos a lanzar esa convocatoria, que también van a ser premios que van a ser seleccionados por un jurado de la UNER, específicamente para esta situación, y que va a permitir seleccionar un una obra de microteatro por cada una de las regiones que componen nuestro consejo. Así que con una obra de microteatro con no más de 4 participantes por cada una de las obras. Bueno, después le vamos a ir contando un poquito, porque vamos a lanzar esa convocatoria, vamos a generar también todo unas bases y condiciones específicas que les vamos también a ir contando en los próximos programas. Pero ya, para que se vayan agendando, es el 12 de noviembre, vamos a tener entonces el foro de teatro independiente, que se va a llamar el teatro independiente como poética de la reinsistencia. Así que, bueno, los esperamos, las esperamos a participar en el foro, a acompañarnos. También va a ser una instancia muy abierta, muy participativa, también donde se van a producir conocimientos, intercambios, bueno, y queremos que haya mucha asistencia de toda la provincia, y también vamos a tener invitados especiales, como por ejemplo, ya nos dijeron desde el Instituto Hermano de la Provincia de Misiones que van a asistir.

Seguimos con los resultados de la convocatoria, la gran convocatoria que hemos hecho este año, Afluentes Escénicos, Convergencias de Proyectos Colaborativos. Les recordamos que esta convocatoria tenía el objetivo de promover la asociatividad entre grupalidades de la provincia, que podían ser interregionales también, respondiendo a algo que ya está ocurriendo desde hace un tiempo, que es esta conjunción

0: de distintos grupos que vienen realizando tareas compartidas, y también muchos otros que deseaban juntarse con otras grupalidades para llevar a cabo otras actividades. En este caso fue muy amplia la convocatoria, porque bueno, las líneas de financiamiento fueron documentación, investigación, producción de obra, gira, movilidad, equipamiento, compra de equipamiento y formación, capacitación. Así que les vamos a contar cuáles han sido los proyectos seleccionados en cada una de las regiones. En la región 1, Poéticas del Cuerpo, entrenamiento escénico en teatro danza del departamento Uruguay. Este es un proyecto de capacitación. También de compra de equipamiento, equipamiento uruguayense móvil y colectivo del departamento Uruguay también, y otro proyecto de compra de equipamiento, Jugarte, territorios de juego y teatro del departamento Tala.
1: Bien, también en la región 2 tenemos el como ganador, digamos, el proyecto Las Voces del Teatro Villaguayense. También el laboratorio de entrenamiento escénico, Contar lo Pequeño, Parmil, ciclo de artes escénicas, Llegó el Teatro y Rutas Teatrales. En este caso son 5 proyectos los seleccionados para desarrollarse en como parte del proyecto Afluentes Escénicos.
0: En la región 3, uno de los proyectos de investigación es Hacia una historia del teatro para las infancias en Paraná. También está Paisaje lumínico y sonoro. Otro proyecto es Ninja, el arte del sigilo. Otra es Rutas Teatrales, gira de teatro independiente por Entre Ríos. Otro proyecto es Circuito Teatral, Orillando el Paraná. Y el último, El Oro de los Magos, que también ha sido beneficiario de esta convocatoria.
1: En el caso de la región 4, los proyectos son Marej, después otro de ciclos y muestras de teatro, otro de Circuito Teatral del Norte Entrerriano y su gente, y por último, el proyecto Vaivén.
0: En la región 5, los proyectos seleccionados fueron Territorios Iluminados, otro Puente de Tablas, trazos de una cartografía teatral, y por último Cocholate y Zuleleche. Estos han sido los proyectos seleccionados, así que felicitamos a los equipos de trabajo que han conformado para llevar adelante estas propuestas que han sido seleccionadas por el jurado concursado por el Consejo de Teatro Independiente, que en este caso ha estado conformado por Luciana Obaid, María Elena Vázquez y Tomás Ferrer.
1: En muchos de los casos de los proyectos, cabe mencionar que hay cruces, digamos, de regiones. Hay de la región 3 con la región 1, de la región 2 con la región... Digamos, hay se integran equipos de trabajo de distintas regiones, y la verdad que festejamos, celebramos eso e impulsamos y proponemos que muchas más asociatividades de este tipo se sigan dando en la provincia, porque esto genera también una circulación muy importante del teatro entrerriano. Así que bueno.
0: Muy felices por todos estos proyectos y esperamos con muchas ansias verlos materializar y concretarlos.
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0: Y para finalizar este plato principal, vamos a escuchar un tema musical de, bueno, un grupo de Concepción del Uruguay que se llama De Costa a Costa, que está haciendo una obra para infancias que se llama Tucapán, y tienen banda original. Así que vamos a escuchar nuestro bicho, el Tucapán, y contarles que además se van a estar presentando en un festival internacional que se realizará en la provincia de Córdoba. Es una obra que se ha presentado en diversos festivales, apoyados por Entre Ríos a Todo Teatro, también en el Encuentro Entrerriano de Teatro. Así que invitamos a escuchar a nuestro bicho, el Tucapán, por el grupo De Costa a Costa.

0: bicho el Tucapán.
1: O Tucutucu.
0: Nuestro bicho el Tucapán.
1: O Cocuyo o Cucubano.
0: Nuestro bicho el Tucapán.
1: O Copencho o Tahuenchi.
0: Nuestro bicho el Tucapán.
1: O Coleóptero polifolágil de la familia Lateride. Se trata de un insecto bioluminiscente que tiene la capacidad de generar luz a
0: través. Nuestro bicho el Tucapán.
1: Bueno, Tucutucu estaba bueno.
0: Nuestro bicho el Tucapán.
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0: con su permiso, les traigo el postre.
1: Aquí estamos con este postre que tiene dos sabores. Uno es un postre muy particular porque es el aporte a Salas y Espacios Independientes 2026 y la Agenda Provincial. Contanos, Cris, ¿en qué consiste este aporte?
2: Bueno, contarles que ya venimos desde que empezamos tratando de brindarle un apoyo a los espacios independientes de la provincia. A todos aquellos espacios, obviamente, que estén registrados y que estén habilitados o que tengan la autorización para funcionamiento de la autoridad competente en cada uno de los municipios. Para nosotros esto es un apoyo muy importante, especialmente en este tiempo donde es muy difícil mantener un espacio abierto. Ya dijimos que los espacios independientes son muy importantes para la circulación de la actividad. Mucha de la actividad circula por en los espacios independientes en la provincia, y en este caso tenemos registrados y en condiciones de recibir el apoyo 29 salas en toda la provincia. Es muy alentador, es muy hermoso. Hace muy poco se abrió un espacio, el año pasado se abrió otro, en distintos lugares y en distintas regiones de esta provincia. Pero sostener esos espacios con los costos que implica, los gastos de servicios, los gastos que implica mantener toda una planta de luces o de sonido, es muy oneroso en este momento. Es muy difícil llevar adelante sin que reciban un apoyo. En muchos años hemos recibido los aportes de funcionamiento del Instituto Nacional de Teatro, que en este momento vienen con un poquito de recorte. Entonces, bueno, la posibilidad de colaborar desde este consejo y teniendo en cuenta que es uno de los objetivos que tiene la ley, entonces, bueno, este año vamos a brindar el apoyo a 29 espacios en toda la provincia que van a recibir la suma de 4,5 millones como para esto, para poder apoyar, digamos, todos los gastos que implica el funcionamiento, ya sea gastos por cuestiones específicamente de luz, de gas, de seguros, como también gastos administrativos, o en algunos casos contrato de alquiler. En esos casos es mucho más complicado llevar adelante, así que cuando los alquileres aumentan constantemente, por eso para nosotros es muy importante este apoyo iniciamos el expediente, así que dentro de muy poquito vamos ya a poder ver la posibilidad de que cada una de las salas reciba este aporte para que, bueno, contribuya a este funcionamiento que para nosotros es muy importante en toda la provincia. Y bueno, y esto, y sentirnos muy contentos de que tenemos 29 salas que están funcionando plenamente. En algunos casos son bibliotecas populares que albergan un espacio escénico también adentro y que también nosotros brindamos el apoyo. Así que estamos muy felices de poder anunciarles y poder contarles de este apoyo que, bueno, lo teníamos presupuestado y que, bueno, en este caso ya dentro de muy poquito va a llegar a su fin.
1: Así es, y continuamos con la agenda provincial. Justamente muchas de las actividades que les vamos a contar en la agenda, bueno, funcionan en estos espacios independientes, ¿no? Son los lugares que alojan la actividad y donde circulan muchísimos grupos de teatro independiente de la provincia y también de otros lugares del país y del mundo. Así que es muy importante este apoyo que comentaba Cristina anteriormente. Les contamos que uno de los programas Entre Ríos a Todo Teatro, que apoya y acompaña a los ciclos y festivales, se ha venido realizando durante todo el año. Y bueno, les vamos a comentar algunos festivales que han sido beneficiarios de este aporte. Del 1 al 4 de octubre se va a realizar el Festival de Teatro de Gualeguay. Es la quinta edición de este festival, la segunda edición internacional. En este caso, las obras que van con este aporte y este acompañamiento del Consejo es El Corazón del Actor, que se estará realizando el viernes 2 de octubre a las 10:30, será una función para escuelas, y El Lazo de la Edelweiss el viernes 2 de octubre a las 21:30 en el Teatro Italia de Gualeguay. Pueden ver la programación completa en las redes de este Festival de Teatro de Gualeguay. Simultáneamente, del 1 al 4 de octubre, se va a estar realizando la Fiesta Popular de Teatro de Crespo, que también cuenta con numerosas actividades. El 3 de octubre y el 18 de octubre se van a realizar funciones de Resplandece el Sol Aún en la Oscuridad en el Teatro del Puerto de Gualeguaychú. Este es una obra que cuenta con el apoyo a producción de obra del Consejo. También el 3 y el 18 de octubre, el 7 y el 14 de noviembre se va a realizar el Festival Gualeguaychú Teatro, primera edición de evento, en la localidad de Gualeguaychú. El viernes 16 y el sábado 17 de octubre se realizará el Encuentro de Teatro de Maciá. En ese marco, también que cuenta con el apoyo del programa Entre Ríos a Todo Teatro, se va a realizar el sábado 17 de octubre la capacitación La Voz en Acción a cargo de Juan Domé y la obra teatral Imagina Rubí. El día viernes, en ese marco, vamos a estar entregando la declaración de interés al vestuario Caranday, que viene desarrollando hace muchísimos años una actividad hermosa en la localidad de Maciá. Si están por ahí, les invitamos a que pasen. Van a estar recibiendo allí la declaración de interés, y además se va a hacer un homenaje a las costureras en dicho marco. El 17 de octubre, el 17 y el 18 de octubre se va a estar realizando en Paraná el Festival de Clown Le Mat, que también cuenta con numerosas actividades que pueden ver en las redes de este festival. El 17, 24 y 31 de octubre y el 6 de noviembre se va a realizar el Encuentro de Teatro de Sombras, primera edición de evento, en el Centro Cultural Alas de Gualeguaychú. El 24 de octubre va a haber un estreno de la convocatoria de producción de obra, La Casa de Bernarda Alba, Sala Museo Mañasco, en Gualeguaychú. Y el sábado 24 y el domingo 25 de octubre se va a realizar en Concepción del Uruguay el Festival Correntada de Danza Teatro. Las capacitaciones que se van a realizar allí son Cuerpo Singular por Gonzalo Siandra y Encuentro Físico y Vocal para Desarrollar la Potencia Expresiva en la Escena Teatral a cargo de Patricia Belsi. Les invitamos a seguir nuestras redes en Instagram, @con_tier, también en Facebook, Consejo de Teatro Independiente de Entre Ríos, y también en cada una de las redes de estos festivales que les hemos estado anunciando, para ver la programación completa, porque realmente son agendas muy sustanciosas que no podemos abarcar en la agenda que estamos diciendo, pero sí que invitamos a que puedan seguir para enterarse de todo lo que ocurre a lo largo y ancho de la provincia de Entre Ríos. Gracias.

0: Hemos llegado al brindis. Celebramos este programa muy sustancioso, la verdad. Quien les habla, Karina Resnitsky, representante de la Región 1. Me acompañó durante este programa Cristina Wischi, directora ejecutiva del Consejo, y tenemos muchos motivos para celebrar. Las elecciones 2026 y uno, la gira, ¿no? El premio que les contamos también. El primer foro de teatro independiente y algo hermoso también. ¿Qué es, Cristina?
1: Sí, así también. Nosotros celebramos cada vez que firmamos un convenio. ¿Por qué? Porque esto nos permite ampliar nuestras posibilidades de desarrollarnos en el territorio. Y en este caso celebramos el nuevo convenio con la Sociedad General de Autores de la Argentina, Argentores. Bueno, hace muy poquito, en realidad hace ahora el 10 de septiembre, pudimos firmar este convenio marco de colaboración que tiene por objeto establecer una cooperación institucional para la promoción, la difusión, la capacitación y el fortalecimiento teatral de la provincia de Entre Ríos. Así que, ¿cómo que no? Celebramos todos estos encuentros, celebramos estos convenios que tenemos la posibilidad de hacer, y celebramos también un montón de declaraciones de interés, que hoy las nombrabas, que por ejemplo nosotros le hemos brindado a todas las primeras ediciones de eventos que se han venido desarrollando gracias al aporte a primera edición de eventos, y que también en el caso de que alguno quiera, también puede requerirlo, puede solicitarlo, puede saber a través de nuestras redes cómo pedir con un tiempo determinado poder que nosotros podamos brindarle esa declaración de interés a la actividad teatral independiente. Así que sí, muchas celebraciones y muchas propuestas que nos quedan por delante, y un montón de agenda y un montón de actividades y un montón de propuestas teatrales como para que ustedes puedan disfrutar en cada una de sus localidades. Así que síganos en las redes, síganos a través del Instagram, a través del Facebook. Pueden comunicarse con sus representantes, pueden comunicarse a través del correo, mandarnos mensajes a través de los distintos grupos de WhatsApp que hay también en cada una de las regiones. Y bueno, y cualquier duda, consulta, siempre van a encontrar acá una oreja amiga como para poder orientarles. Felices de compartir una nueva edición más de este programa, agradecidos a la Universidad de Entre Ríos que nos permite este espacio de contacto, a Fermín, que es siempre el operador amigo que tenemos en la radio, que la verdad que hace posible este contacto con ustedes en cada uno de sus lugares. Felices de compartir con todo el consejo todas estas propuestas, felices de compartir con Karina este momento en que, bueno, les contamos todas las cosas que venimos haciendo. Así que bueno, nos encontramos en el próximo programa, y les mandamos un hermoso saludo, un abrazo y un brindis para el cierre de semana.
0: Así es, un gran abrazo para toda la audiencia, y recuerden, del 5 al 11 de octubre es la votación de representantes regionales del CONTIER. Esperamos la participación para que esta ley continúe funcionando y fortaleciéndose cada vez más. Nos vemos en el teatro y nos despedimos con esta canción que se llama Siete Colores, de la banda Chabacana de la localidad de Gualeguaychú. No.

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0: Allez, à ta place.
1: Hacemos una pausa y entonces anotarán.
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1: Claro, claro. 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

0: Nuestra universidad y el municipio de Ibicuy refuerzan su trabajo en el territorio. La universidad firmó una carta de intención con el municipio de Ibicuy para desarrollar un punto de articulación territorial UNER en esa localidad. Asimismo, las facultades de Ciencias de la Salud y Bromatología firmaron convenios específicos para llevar adelante diversas charlas y capacitaciones coordinados por la Secretaría de Extensión Universitaria.
1: Ezequiel Maneiro, intendente de Ibicuy. Estamos acá en Gualeguaychú con el rector. La verdad que muy contento de poder avanzar con estos acuerdos, con estos convenios de cooperación para que nuestra universidad, la Universidad de Entre Ríos, siga expandiéndose, que se federalice aún más, que me parece a mí lo más importante, tener una universidad pública que llegue a cada rincón de nuestra provincia.
2: Julieta Chichisola, Secretaria de Extensión Universitaria y Cultura. En el marco de la reunión, mientras estábamos con la firma de estos convenios específicos y esta carta de intención para desembarcar en Ibicuy, con lo que estamos pensando como un punto de articulación territorial de la universidad, destacábamos que llevamos 10 años. Este año vamos a estar cumpliendo 10 años desde que la Secretaría de Extensión comenzó a llevar adelante distintas políticas de desarrollo territorial. Iniciamos con el programa 2100, después continuamos con una modalidad que se llamó Formarnos, que fue una propuesta que nos acercaron de una universidad y que pudimos retomar, reelaborar y con eso acercarnos al territorio. Y en estos años seguimos avanzando hasta hoy, creemos poder concretar con estos puntos de articulación territorial todo este trabajo, este antecedente que venimos formando desde la Secretaría de Extensión.
3: Soy Gregorio Echeverri, decano de la Facultad de Ciencias de la Salud de la Universidad Nacional de Entre Ríos. En primer lugar, son acciones de la universidad que desde las facultades, a través de convenios específicos, podemos acompañar cada una de las unidades académicas de la universidad, desde sus diferentes disciplinas o programas, pueden llegar a los municipios a raíz de las necesidades que ellos plantean a la universidad. Y bueno, es una manera de que la Universidad Nacional de Entre Ríos tenga presencia dentro de la provincia. Bueno, una de las misiones de la universidad es poder dar respuesta a las diferentes necesidades que se tienen en el territorio de nuestra provincia.
4: Soy José Dorati, decano de la Facultad de Bromatología. En el marco del desarrollo territorial de nuestra universidad y sus programas, hemos realizado capacitaciones en el municipio de Ibicuy vinculadas a nuestras disciplinas, fundamentalmente a la bromatología y las buenas prácticas de manufactura. Y en este contexto, bueno, continuamos la labor en el municipio, ya profundizando la tarea con agentes del sector alimentario, fundamentalmente gente que trabaja en las cocinas de instituciones. Así que bueno, la nueva capacitación vinculada a inocuidad alimentaria tiene que ver ya ahora con ese sector específico de la comunidad.
2: Para nosotros es muy importante poder llegar a aquellos territorios donde la universidad hoy no cuenta con una sede física, pero que también elegimos estar presentes y tener una presencia y un vínculo en ese territorio.
4: Para nosotros es estratégico llegar a todo el interior de la provincia. La universidad se ha dado esta prioridad. También el rector ha firmado la carta de intención para el desarrollo de un punto UNER ahí en esa localidad, así que nosotros también acompañamos esto, que es un proceso que ya hace muchos años empezó nuestra universidad y que realmente es significativo para todas esas comunidades donde la universidad no tiene un asentamiento.
1: Y bueno, la verdad contento, con ganas de seguir expandiendo nuestro vínculo con la UNER, con las distintas facultades y que nuestros chicos elijan la universidad pública.

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0: Muchas gracias.
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¿Cómo les va? Aquí Milet Imán, del programa No es Computable. Volvimos al vivo después de unas ausencias que tuvimos la semana pasada. Pero bueno, muy contenta de estar aquí, de mostrarles la música que estuve escuchando, seleccionando para ustedes. Han sonado en el programa algunas cosas que ya conocen, seguramente, algo de Massive Attack. Escuchamos a Kendrick Lamar, con Beth Gibbons, la cantante de Portishead, una banda que adoro. Y les voy a ir mencionando más o menos en orden lo que fue sonando, cualquier cosa que le llame poderosísimamente la atención a sus oídos ya súper, súper afilados. Me consultan, me pueden escribir, me pueden seguir en redes sociales como No es Computable también. Me encuentran, me preguntan, me exigen música porque la música se comparte y la verdad, como todo lo rico, ¿no? Más lindo si es compartido. Así que les cuento que arrancamos escuchando a Selmar Garín, luego a Francisco Garamona. Escuchamos a Giotto, escuchamos a Hidrógenes y terminamos recién con Matías Di Pasquale, un tema que se llama Las mismas quejas, un tema que está trabajado en colaboración con Super Loli, la cantante de Los Pels, también una banda que me encanta, que probablemente conocen, y si no conocen también tienen que escuchar. Matías Di Pasquale es un chico que vive en Buenos Aires, es muy joven, tiene dos discos ya editados, ya ha sonado todo lo respectivo a él, a sus otras bandas incluso también. Tiene una banda llamada Rey Bichito que me gusta, no sé si ha sonado acá justo en este programa, pero lo recomiendo súper porque hace unas canciones brutales. El disco este se llama Hit City. El tema que escuchábamos, Las mismas quejas, y vamos a seguir escuchando ya un poquito más de este artista, Matías Di Pasquale, Amigas como vos.

Esto que escuchamos es Grauzone, una banda de Suiza. El tema se llama Hinter den Bergen. No me pregunten qué significa, lo estaba googleando rápidamente, pero no llegué a tiempo. Es una banda de post-punk de los 80s, el tema este es de 1981, bandaza. Lo estoy escuchando mucho, últimamente se la he visto poner a amigos DJs que tienen vinilos. Qué envidia me da cuando alguien tiene ese objeto de deseo tan hermoso y nosotros solo aquí tenemos internet y ceros y unos. Pero bueno, así somos las que no tenemos para los discos, los vinilos. Qué cosa, qué gusto, qué placer caro, ¿no? Ojalá uno pudiera tener su batea repleta de joyas. Pero bueno, que los amigos que tienen presten la escucha e inviten a escuchar discos a sus casas. Esto es un mensaje para Ariel Valeri. Así que bueno, ¿cómo les va? ¿Cómo están por ahí? Quiero mandar un saludo a Luqui, mi amigo querido compañero de banda de Rock Nacional, que está por ahí, no sé si está en su casa o manejando un Uber, pero me encanta porque es mi fiel oyente de auto y yo creo que hago un programa un poco para eso. Compañía de gente que está laburando, que está saliendo del trabajo, que está pensando qué hacer con los dos manguitos que tiene en este fin de semana ya primaveral. No sé si se darán cuenta que tengo la voz hasta incluso un poco tomada por la alergia, el maravilloso Tilo Platense. Así que me voy a callar un poco la boca y voy a continuar con un gran anuncio que en realidad alguito ya se había deslizado por ahí en programas anteriores. Bueno, la realidad es esta, vamos a hacer otra fiesta no computable en pura vida, como lo que hicimos el año pasado, que bueno, la idea un poco de también eso, salirse de los medios, salirse de las redes, poder encontrarnos, poder compartir un comentario, una bebida, un abrazo y escuchar música en vivo, obviamente, que es nuestro tema, lo que nos reúne. Así que bueno, quiero invitarles ya más formalmente. Esto va a ser el viernes 23 de octubre en Pura Vida, segundo turno. Y bueno, las bandas invitadas en este caso van a ser Dead to Humans, que es la banda de Viedma, que ya tocó el año pasado aquí. Bueno, los invité por segunda vez y porque sacaron un disco espectacular. Y bueno, ahora les traje algo para escuchar de ellos. Esta banda de Patricio, Pachu y Nahuel es un dúo también de música electrónica, muy con un estilo también muy punk, muy post-punk. Y bueno, vamos a escuchar tres temas seguidos de cómo comienza su nuevo álbum y seguimos hablando y les voy contando más.

Escuchamos a Dead to Humans, esta banda patagónica de música electrónica medio punk y medio súper oscura, que en vivo salió una experiencia que la verdad que la gente que pudo ir a la fiesta no computable anterior lo recordó, y espero que esta vez regresen. Estoy muy feliz también de poder eso, de que la música se mueva, de que se presenten ciudades nuevas, de tener artistas de mi pueblo acá en La Plata. Así que bueno, nos vamos a estar viendo. Lo que escuchamos de Dead to Humans es el tema 1 que da comienzo al disco, que se llama Technocracy Monitor Triumph. El tema número 2, Last Inhabitant of Your House. Perdón, mi inglés hermoso de hoy. Hoy estoy iluminada. El disco en cuestión del que hablamos, de Dead to Humans, se llama The Government Sends You a Love Letter. El gobierno te mandó una carta de amor. Es un disco súper conceptual, súper crítico y súper rabioso. Espero que lo escuchen completo, y si no, bueno, nos vemos más adelante en octubre y los vamos a poder escuchar en vivo. Aprovecho que también, bueno, esta banda de Two Humans es un proyecto que tiene una pata visual y audiovisual muy interesante, muy fuerte, y se acaban de estrenar un videoclip también. Lleva el nombre del disco, es el tema 3 del disco, The Government Sends You a Love Letter. Lo pueden encontrar así en YouTube y lo pueden ver. Y quienes estén aquí escuchando a través de Twitch, ahí también les va el videito. Para quienes estén en la radio, vamos a escuchar esta canción, la número 3, y después me dicen qué les parece.

Qué belleza este baladón que acabamos de escuchar. Pertenece a la banda Only Punks, que es un dúo de hiperpop y hiperpop punk, sería más o menos la definición de género. Vamos a seguir escuchando un poquito más. Esto pertenece al álbum Post Show de 2024. Bueno, escuchamos el tema, se llama Ámame lo más lento que puedas. Este proyecto, llamado, como digo, Only Punks, es un dúo formado por Antula Banca y Espejo Rayado, y también se van a estar presentando en la fiesta no computable que se nos viene en octubre. Así que quería aprovechar como para develar el misterio y que de paso vayan conociendo a las artistas que nos van a acompañar en esta fecha de carne y hueso, fuera del dial y fuera de las redes y de internet. Así que escuchamos a Post Punk. El siguiente tema que vamos a escuchar se llama Instante.

esto que suena es Marcelo Alceta, es un pintor argentino, fue un pintor argentino, también músico, una obra descomunal, hermoso disco. Esto que escuchamos se llama, ay, se me pasó, Turismo la Noche. Turismo la Noche se llama ahí, mi operador Tai salvando las papas siempre, cuando no. Hola Tai, hola Turco. Saludos a todos. Bueno, ¿qué les quería decir? Que este disco es precioso, es un gran hallazgo. Yo conocí la obra de este pintor, Marcelo Alceta. Les recomiendo, es una preciosura lo que hace. Bueno, nada, es muy visual. Googleen Marcelo Alceta, es de Tandil. Y bueno, tiene estos discos, Museo Primitivo del 2020. Así daba comienzo con este tema que acabamos de escuchar. Un viaje así muy personal. Muy lindo para cualquier ocasión. Así que les recomiendo Museo Primitivo de Marcelo Alceta, este disco. Y bueno, llegamos al final. La radio debe continuar. Así que nos vamos a despedir con un nuevo lanzamiento de la artista Tina, de acá de Berisso nomás, gran amiga. Acaba de lanzar un EP de 4 canciones. Y aproveché que nos vayamos después de este momento reflexivo de esta música que veníamos escuchando, en plan más introspectivo. Bueno, quiero que nos vayamos un poquito arriba, porque, bueno, al fin y al cabo es viernes, y seguramente muchos de ustedes estén buscando una excusa para estar contentos y festivos. Así que vamos a escuchar un cover de Tina. Se escribe Tinks, como con X, en realidad, yo le digo Tina, pero bueno, Tinks es el nombre del artista. Como les digo, de Berisso. El cover es un tema de los Hojas Secas y se llama Sucio. Y bueno, que tengan todos un lindo fin de semana. Nos escuchamos el próximo viernes.

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